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1: La hora en Radio Sembrador.
2: Es la hora 20:02.
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1: A esta hora comienza Los Clásicos de Siempre. 60 minutos de solo clásicos en directo al sobre. Miércoles, mitad de semana y con estas grandes canciones para todos ustedes que están a esta hora en sintonía. Recuerde, si quiere pedir sus clásicos a través de nuestro WhatsApp, por supuesto que es el +56 966 84 39 14, +56 966 84 39 14. Así que sin más preámbulos, en este día miércoles, mitad de semana, junto a ustedes, en los clásicos de siempre.

Saludos muy especial para nuestros amigos, los guardias de seguridad que siempre están a esta hora en sintonía y me piden esta gran canción que es un clasicazo aquí en los clásicos de siempre.

Si quiere pedir sus clásicos, hágalo a través de nuestro WhatsApp, que es el +56 966 84 39 14. Pero sigamos disfrutando aquí en Directo al Sobre.

Estamos ya en los últimos minutos aquí, la 106.7 FM, con estas grandes canciones que jamás se van a pasar de moda, porque esto es Los Clásicos de Siempre.

0: Muy bien, amigos y amigos, llegó la hora de decir adiós. Muchas gracias por la sintonía, por la buena onda. Sí, en este día miércoles, a mitad de semana, junto a ustedes. Sí, nos encontramos en mañana jueves con Gustito Viernes a las 3 de la tarde en Bolsas de Trabajo en Colina Centro. Y después a las 6 de la tarde con la música bonita, la música romántica en Directo al Sobre. Cuídense mucho. Chao, chao. Bendiciones.
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4: Es la hora 21, 4 minutos.
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1: Radio Sembrador te indica la hora.
2: Es la hora 22, 3 minutos.
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2: Es la hora 23, un minuto.
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1: Es la hora 01 minuto.
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1: Es la hora 1:02.
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1: Es la hora 2:04.
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2: Es la hora 3:05 minutos.
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1: Es la hora 4:02.
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1: Es la hora 5:01.
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0: y en la mezcla, José Rombay.
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brother, yo no sé ni cómo yo llegué a casa anoche. Clase lo que era. 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
1: Es la hora 6:03.
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1: Es la hora 7:32 minutos.
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0: bienvenidos y bienvenidas a una nueva mañana. Bienvenidos y bienvenidas a un nuevo programa. Aquí en la Radio Sembrador, la número uno de Colina. Estamos comenzando este día jueves. ¡Qué rico! ¡Por fin es jueves! Como lo conocen algunos, el jueves. Yo les doy la bienvenida a todas y todos ustedes. Estamos, sí, claro, comenzando esta mañana que tiene solamente 3 grados de temperatura. Pero ¿sabe qué? Después de la lluvia de ayer, yo pensé que iba a ser más frío hoy día, pero no. No sentí que estuviera que esté tan helado, la verdad, no sé ustedes. Pero yo no siento tanto frío, ¿o será que ando abrigado? Yo creo que por ahí igual puede ser. De esta manera estamos comenzando, amigas y amigos, en esta mañana fría para algunos, para otros no tanto. Pero lo que podemos decir es que el sol va a alumbrar hoy día. No va a ser una mañana gris. No. Y así nosotros te vamos a acompañar y te vamos a brindar el calor necesario para que no pase frío durante esta mañana. Nuestro WhatsApp está activado en el más 569-6684-3914. Repito, más 569-6684-3914.
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0: Ahí está nuestro WhatsApp, amiga y amigo, para que nos escriba. Y nosotros... De esta manera, yo les dije ayer en la tarde que hoy día íbamos a salsear en la mañana para calentar el cuerpo. Les doy la bienvenida a cada uno de ustedes. Y aquí comenzamos. Llega Negro Son, Miguel Ángel Caballero. Y un homenaje a uno que nos dejó hace poquito. Uno de los mejores timbaleros de Chile, David Pelayo. Este homenaje va para ti, hermano. Esto es Después de Ti. Y aquí comenzamos este Despierta Colina. ¡Bienvenidos!

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1: Siete de la mañana con 52 minutos, amigas y amigos. 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Oye, yo aprovecho de mandarle un saludo grande a una persona que nos escucha toda la mañana desde tempranito. Le mando un saludo al tío Carlitos. Siempre me dice que tempranito prende la radio. Tío Carlitos, te mandamos un saludo y un abrazo grande. 7:53 Oye, y hoy día, chiquillos, hoy día sí que sí comienza la fiebre mundialista, sí. Hoy día sí que sí comienza la fiebre mundialista, chiquillos.

0: entrenamiento choca a México frente a su similar de Sudáfrica en el Estadio Azteca, en la Ciudad de México, chiquillos. Ahora sí, comienza el de verdad. ¿Y sabe qué? Como empieza Sudáfrica, se me vienen todos los recuerdos del año 2010. La nostalgia invade. Ver el mundial en el colegio, que se paralizara las clases para ver los partidos de Chile. ¡No! ¡Tremendo, tremendo, tremendo! Hoy día empieza para todos los países y todos los equipos ahí de mundialista, empieza el real sueño. Que les vaya bien a todos los más cabros. Y ojalá todos pudieran llevarse un pedacito de la Copa del Mundo, estaría bueno. Nosotros continuamos a esta hora, amigas y amigos, y usted lo escucha de fondo porque Ovi Bermúdez nos canta Antes en su versión salsera a esta hora de la mañana.
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2: Tremendo lo tengo yo, Juanito. O sea, perdón, el taco tremendo que hay a esta hora en el centro, Juanito.
0: Oiga, ¿dónde está el taco a esta hora, Ninín Bombín? No, me imagino que tremendo el taco que está armando con el bus. ¿Dónde está el taco, Nino, para que nos cuente ahí, para que la gente tome las debidas precauciones? Lo escuchamos, Ninito, lo escuchamos.

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1: Oye, por acá en Avenida Concepción, Juanito está el taco grande todavía, pucha. No avanza, pero bueno. Ya vamos.
2: Buena, Ninito. Oiga, no, tranquilo nomás. Lo estamos esperando para acá. Por lo menos tenemos programación. Eso es lo importante. Hay programación. Eso es lo importante, Ninito. Oiga, Nino, yo le quiero preguntar a usted cuál es su candidato, su principal candidato a ganar el Mundial. Coméntelo junto a nosotros. Y yo, Nino, si se demoran llegar, no se preocupen. Yo acá lo voy a tener con la mejor salsita. Van a faltar los puros fideos nomás. Para que calentemos la manito ahí con el pa, pa, pa, pa, pa. Para que le pongamos nomás, Nino. Oye, ¿qué nos dicen por acá también? A esta hora en nuestro WhatsApp.
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3: Hola, Juanito, buenos días. Aquí, hola, como siempre, usted sabe, escuchándolo, escuchando su excelente música. Pero todavía estoy acostadito, Juanito, pero ya me estoy levantando así como de a poquito, que hace frío, pues, Juanito. Juanito, muchas gracias por su saludo. Se le agradece que se acuerde de acá, de los amigos.
2: Ah. Así nomás, usted sabe.
3: Y acá,
2: tío, usted
3: como
2: sabe.
3: Siempre le digo yo, un abrazote grande. Ustedes y también. Que tenga un excelente, excelente día junto con tío Nino y los demás de la radio ahí. Que tengan un excelente día, Juanito. Ya. Así que nada, pues, nos veremos con la ayuda de Dios más ratito. Ahí me estoy adelantando de a poquito, Juanito. Ya. Me estoy haciendo ánimo, Un abrazo, chao.
2: Tío, póngale harto ánimo nomás a la cosa. Oye, creo que tío Carlito se está levantando a las 7:50. Sacó una manito, 7:55, la otra manito. Ahora a las 8, una piernita y después a las 8:05 ya saca todo el cuerpo de la cama. Está levantando por parte. Le mandamos ahí un saludo grande a tío Carlito a esta hora de la mañana. Oye, y ahí a todos los niños, a la tía Yanita ahí en el bus con el tío Nino. Le mandamos un abrazo grande. Al tío José también le mandamos un abrazo grande. Toda la mañana llega y me dice, Juanito, yo con como abrazo usted me despierto al tiro, dice ahí manejando. Le mandamos un saludo grande también al tío José. A nuestros amigos de Almacén Felipe Ariel que nos escuchan toda la mañana y también les mandamos un abrazo grande, grande, grande. ¿Sabes qué? El otro día igual pasé a comprarnos de nuestro amigo ahí de Minimarket Gaspar y también tienen la radio a todo chancho, a todo volumen. Nosotros no nos olvidamos de nuestra gente. Alerta de las 8 de la mañana en Colina, chiquillos. ¿Qué pasa con la alerta de las 8? ¿Dónde está el taco a esta hora? Porque, ¿qué será el taco que nos acompaña a esta hora?
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No lo digo yo, lo dice la ciencia. Y también lo dice Michael Stewart, que a esta hora de la mañana llega con Tony Zucca. ¿Calentaron el cuerpo o no? ¿Tenían a Luis Miguel en salsa o no? 8 de la mañana con 12 minutos. No, si hay que puro calentar el cuerpo. Recuerda, nuestro WhatsApp está habilitado en el más 569-6684-3914. ¿Lo escuchaste?

no lo escuchaste, te lo repito. +569-6684-3914. Ahí estaba, ¿será que no me amas? Oye, ya. A cita Jesse, a esta hora le mandamos un abrazo grande. Me dijo que no creía que Luis Miguel estaba en salsa. Me dijo, ¿qué pasa ahora? ¿Va a poner un Michael Jackson? ¡Aquí estamos! Les comento, Tony Sugar, este intérprete de timbal y música, él es de Perú, pero con ascendencia coreana. Él tiene todos los derechos de la familia de Michael Jackson para hacer este tipo de música. Yo estoy esperando a que venga a Chile para ir a un concierto de él. Si puedo pagar el VIP para conocerlo, yo lo voy a hacer. Tony Sugar, un tremendo de la música. Oye, le mandamos un abrazo grande ahí a la cita Jessie, que está con una picota sacándose las lagañas para ir a trabajar. Mientras nosotros escuchamos Smooth Criminal, Tony Sugar y Ian Rodríguez a esta hora de la mañana.

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2: 8 de la mañana, 18 minutos. No podía faltar él. Con la mejor canción en la historia de Bad Bunny. Baile inolvidable a esta hora de la mañana, amigas y amigos. Porque mientras uno esté vivo, uno tiene que amar lo más que pueda. Así lo canta Bad Bunny a esta hora de la mañana. Más 569-6684-3914. 4 grados en nuestra comuna de Colina.
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8 de la mañana con 30 minutos, amigas y amigos. 4 son los grados que nos acompañan a esta hora. En esta fría mañana, Carlito, hace frío, ¿no? Del 1 al 10, yo creo que unos 20, ¿no? Sí, me levanta la mano nomás, Carlito. Apenas levanta la mano. Hoy ahí escuchábamos del año 2016, La Moral Distraída nos cantaba Sencillo a esta hora de la mañana. Ayer en la tarde les dije que íbamos a tocar salsita y bachata en la mañana. No íbamos a tocar cumbia, salsa, bachata, No. Una salsita y bachata para calentar el cuerpo. Yo creo que más de alguno de ustedes que escuchan a esta hora sufrió con esta. ¡Aventura! ¡Este es su veneno! A esta hora de la mañana.

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1: 8:47. Ahí estamos escuchando Amor de mi vida, Raulín Rodríguez, el cacique. Estamos escuchando a Anthony Santos con Vete y aléjate de mí. Y ahora escuchamos a Yo no muero en mi cama, Luis Vargas. ¿Sabe qué? Esos son los cuatro que cantan en la canción de Basti de Cuatro. Sí, Anthony Santos, Raulín Rodríguez y Luis Vargas son los cuatro que se pelean por la mujer ahí junto a quien canta esta hora, que es Romeo Santos.
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1: 5 grados y nosotros escuchamos Amor Bonito en esta mañana de día jueves aquí en la Radio Sembrador, la 106.7 FM.
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nos separan de las 9 de la mañana, amigas y amigos. Y a esta hora tenemos en Colina 5 grados. Y nosotros nos escuchamos nuevamente mañana a las 7:30 para despertar Colina en el viernes. Yo lo dejo en sintonía de Alejandro Nino Ramírez. Y recuerde que hoy día empieza la cita futbolística más importante a nivel países. Que la más importante a nivel de clubes es la Copa Libertadores. No se separe de la sintonía, que ya viene Alejandro Nino Ramírez aquí en la Radio Sembrador. Se despide Juan Sebastián Carrasco Mesa. Esto fue Despierta Colina. ¡Chau, chau!

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2: Es la hora 8:56 minutos.
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Oh, hola, hola, hola, hola, hola. ¿Cómo están, amigas? ¿Cómo están, amigos? Bienvenidos a este Sembrando la Mañana. ¡Día jueves! Con olor a viernes. Con ganas de comer. Ya los jueves, amiga mía, jueves 11, entonces. Hoy día, saludando a todos nuestros amigos que llevan por nombre Bernabé y a todas las Trinidad, que tengan un lindo día el día de hoy. Pásenlo bien, disfruten, amiga mía, aquí junto a nosotros en la radio sembradora de este lindo equipo. Juan número uno. Saludando desde ya a nuestro gran director, don Cristian Becerra Barrera. Saludamos también a Carlos Citripio Canales, más conocido como el Arturito. Tiene el menso pedazo frente. También saludamos a mi DJ West. Saludamos también a quienes estuve en la mañana temprano ahí despertándolo, gritando aquí en la radio. Juan Sebastián Carrasco, más conocido como el Chureja. Saludos grandes para Juanito. Saludamos a la Laís, que tempranito ya tenía una fila de apoderados. Buena. Fila de apoderados ya lo estaban esperando. Este le soluciona los problemas a todos. Este está bueno para trabajar de ministro de Economía. Este bueno. Un saludo grande para... Saludamos también a la gente que está a esta hora. A la gente que está a esta hora aquí, la number one y la número uno. Y ya está conectado a nuestros amigos guardias, a todos nuestros amigos panaderos, pasteleros, a los electricistas, a los pintores, a los yeseros, a los conductores, a los jardineros, a todos los que están trabajando. No, me caen mal. Aparte. Ah, seguro sufrió una amiga mía que tengo. Así que un saludo grande para todas nuestras amigas y nuestros amigos que están a esta hora comenzando en esta mañanita de día jueves. Hoy día, como decía Juanito, comienza el Mundial de Fútbol y que hoy día se va a llevar efecto en México, en Estados Unidos y también no me acuerdo a dónde más va a estar en Canadá, porque todos los países están al lado, creo. Ahí nomás. Oiga, ¿dónde van a jugar el Mundial? ¿En Canadá? Ay, Colina 1, Colina 2, me voy. En Canadá, en el país. Así que, pero ya estamos listos, preparados, ya toda la gente está atenta a lo que se va a venir. Ojalá sean buenos partidos de fútbol, ¿eh? Y que esté bueno, esté todo bonito y que no esté arreglado para que gane uno solo. ¿Sí o no? Porque había una persona que decía que no están ni ahí los gringos con el fútbol. Vamos a ver qué pasa. Oiga, pero estamos listos y dispuestos y contentos de acompañarlo. Hoy día, día de uno más uno, ya en un ratito más les voy a comentar dónde tienen que escribirnos, dónde tienen que mandarnos el WhatsApp. Así que usted, dile con todo nomás en este día, el día jueves, saludando a quienes están de cumpleaños. Ya saludamos a los de neumáticos, a quienes están de cumpleaños. ¡Felicidades para usted! ¡Pónganle nomás! Y que saluda una
amigo y servidor Alejandro Ramírez Negrete, alias Nino, que les va a acompañar en estas horitas, donde comenzamos de inmediato, Sembrando la Mañana. ¡Bienvenido! ¡Póngale bueno!

clásico, cabrón. Son los clásicos, pero... ¡Qué bebedora de los clásicos! Son ya las 9 de la mañana con 18 minutos. 9 de la mañana con 18 minutos. Marca la temperatura a esta hora, se la digo de inmediato. 6 grados a esta hora. 17 la máxima para el día de hoy. 17, 18. Está cerca de los 20. Soleado, dice este día jueves. Hay que salir a tomar vitamina D, cabro. Me parezco al tío chico con la... claro que sí, pues, amiga mía, en esta mañanita de día jueves, hoy día está, está la feria en pleno centro de nuestra linda comuna de Colina, así que vaya usted, prefiera los productos de la feria, pues, amiga mía, a nuestros amigos feriantes, le mandamos un gran saludo, ¿por qué? Porque están más baratos, pues, me imagino que nuestros amigos de Isca Detergente ya están en la feria ellos, ahí en el sector de María Esther Fonsalía, siempre se colocan los chiquillos, esperemos que estén por ahí. Ismael, ¿dónde andan, Ismael? Para que no sea, no me mande el saludo. Mándalo el reporte, amigo Ismael, le va a mandar el reporte. Oiga, una noticia que aparece hoy, atención, y que estuvo ayer también. El predio, mire, así se llama. Yo de verdad que, bueno, lo estuve viendo por harto lado, estuve viendo las redes sociales también y muchas cosas más. Este predio denominado el Muro de la Vergüenza, ya había detenido sus operaciones en el año 2022, pero con el tiempo retomó sus actividades. Lo que durante años fue motivo de preocupación para vecinos, autoridades y organizaciones locales, finalmente llegó a una etapa decisiva. La Municipalidad de Colina concretó la clausura de un vertedero ilegal emplazado junto al río Colina en el sector del Puente San Luis, poniendo fin a una actividad que acumulaba denuncias por el ingreso constante de camiones con tierra, escombros y otros materiales. La gigantesca acumulación de tierra y escombros visibles desde la autopista Los Libertadores se transformó al sector en uno de los puntos más reconocibles de la comuna con el paso de los años. Los propios vecinos comenzaron a llamarlo el Muro de la Vergüenza, pues. La intervención municipal pone término a una controversia que se arrastraba desde hace más de una década. Durante ese periodo, vecinos denunciaron reiteradamente el funcionamiento del recinto y alertaron sobre el impacto que generaba en el entorno, pues. Además de las preocupaciones por contaminación y disposición irregular de materiales. Residentes de distintos sectores de Colina manifestaron su inquietud por el deterioro del paisaje y los eventuales riesgos ambientales que podría presentar la acumulación masiva de tierra y escombros en la cercanía del río. La situación se volvió a captar atención pública durante abril de este año, cuando registros audiovisuales difundidos por una vecina mostraron a camiones ingresando y descargando material en el lugar. La historia del predio no es nueva para las autoridades comunales. En el año 2022, ya que se había ejecutado una clausura que obligó a detener temporalmente las operaciones. Sin embargo, con el paso del tiempo, la actividad fue retomada, lo que dio origen a nuevas fiscalizaciones y acciones administrativas. Según explicó el coordinador de Seguridad Pública de Colina, Pablo Beiza, la clausura materializada esta semana es el resultado de un procedimiento iniciado durante el año 2025, que incluyó denuncias, inspecciones y la presentación de antecedentes ante los tribunales. Hoy estamos viendo el resultado y el resultado de esto es la clausura, señaló durante el procedimiento. Uno de los principales cuestionamientos surgió desde el Consejo Municipal. El concejal Rafael Goni sostuvo que la intervención debió haberse concretado mucho antes, considerando la antigüedad de las denuncias. En conversaciones con el diario Chicureo Hoy, afirmó que los predios involucrados no contaban con autorizaciones para desarrollar la actividad observada y aseguró que la documentación lo tenía a través de mecanismos de transparencia, también apuntaba en esa dirección. Si bien valoró la clausura,
Goni insistió en que las autoridades pudieran haber intervenido mucho antes, considerando que los vecinos llevaban años alertando sobre lo que ocurría en ese lugar. Trabajo conjunto con vecinos, la Municipalidad de Colina atribuyó la clausura a años de fiscalizaciones, gestión administrativa y a trabajos coordinados entre unidades municipales, además de denuncias presentadas por vecinos del sector. Tras años de denuncias, fiscalizaciones y gestiones, la Municipalidad de Colina finalmente se concretó la clausura del vertedero ilegal conocido como el Muro de la Vergüenza, una acción que busca proteger el entorno del río Colina y la calidad de nuestros vecinos, señalaron desde el municipio. Además, recalcaron que la participación ciudadana fue clave para renovar información y respaldar las acciones desarrolladas durante los últimos años. A través de las redes sociales, la alcaldesa Isabel Valenzuela valoró la clausura del recinto y aseguró que el municipio mantendrá una postura firme frente a actividades que operen fuera de la normativa. Durante años de trabajo para lograr esta clausura, reunieron antecedentes realizando denuncias y oficiando a los organismos competentes para poner fin a una situación que afectaba gravemente a nuestro entorno. La jefa comunal añadió que la recuperación de espacios y la protección de medio ambiente seguirá siendo parte de las prioridades de la administración local. Aunque la clausura representa un paso importante para los vecinos del sector, aún queda por resolver qué ocurrirá con las toneladas de materiales acumuladas durante años en el predio, una imagen que se convirtió al lugar en uno de los puntos más emblemáticos y cuestionados de la comuna. Esto es lo que comenta el diario Chicureo hoy. Pero yo le voy a preguntar a los vecinos y vecinas de Colina. Y perdón que parta con esto en la mañana tempranito. ¿Cuántos años? ¿Quién dio la autorización? Y nosotros no nos quieran ver la cara. Y perdóname que lo diga así. No nos quieran ver la cara. Durante mucho tiempo, las empresas constructoras que tienen que haber pedido permiso para construir en los sectores acá en Colina, quisieron tapar la orilla del río de Colina para que la gente de ese sector, en las casas más bien más acomodadas, no vieran las casas que están a la orilla del río de Colina. Quisieron mantener el sector para poder vender estos terrenos y para que la gente pudiera comprar y que no viera la realidad de este Colina. Y insisto, no nos quieran ver la cara. Yo sé que hay mucha gente, muchos vecinos, a lo mejor se van a sentir identificados, pero no nos quieran ver la cara si esto lleva muchos años. Esto fue creado para que las empresas constructoras pudieran vender las casas que construyeron en ese sector, en donde pareciera que era un barrio tranquilo, un barrio en donde no pasa nada, un barrio lejos de Colina, en donde no se veía la realidad de Colina, en donde en muchos sectores de Colina, alrededor, en esos sectores todavía hay campamentos irregulares, colombianos, haitianos, donde hay mucha gente también chilena que tiene sus casitas humildes por ahí, que han vivido muchos años en la ribera del río. No nos quieran ver la cara. Eso es por muchos años. Nadie puede decir que no se veían los camiones si se vieron por muchos años construyendo los cerros para que la gente del otro sector no nos viera, no viera este Colina. Es tanto así que en algún momento se llegó a presentar como que fuera Chicureo una comuna distinta a la de Colina. Y por eso me da rabia y me molesta que nos quieran ver la cara a todos los colinanos y colinanas de nuestra comuna. No somos tontos. Aquí hay lucas y más lucas y más lucas y más lucas. Y hoy día la vienen a parar cuando prácticamente ya está todo el cerro construido.
Dígame usted, ¿van a sacar esas montonadas de tierra? No, no las van a sacar. No las van a sacar, va a quedar ahí. Y si en algún momento pueden volver a abrir para seguir tapando, para que no se vea la ribera del río y no se vea esta colina, lo van a hacer. Se lo aseguro, se ya va casi llegando a Esmeralda. Han tapado casi todo desde donde está la comisaría hacia acá, está todo tapado, amiga mía. No nos quieran ver la cara. Yo insisto, esto es una cosa que quizás cuántas lucas recibieron para poder crear ese muro. Porque estas empresas constructoras necesitaban vender esas casas. Y hoy día todavía se sigue construyendo. Y se sigue construyendo más arriba, por eso están terminando esta Esmeralda. Y lo van a lograr igual y van a seguir igual. Hoy día es una clausura por un tiempo. Pero no nos quieran ver la cara. Porque todas las autoridades y todos los que salimos de Colina, salimos y entramos por el sector de San Luis, la mayoría. Y hace mucho tiempo que estaban esos camiones funcionando. Hace muchos años que estaban los camiones funcionando. Y hoy día no lo coloquemos como que hemos hecho un logro. Eso se tenía que haber hecho hace mucho rato, hace muchos años, y no ahora. ¿Porque apareció la televisión? ¿Porque apareció en otros sectores? ¿O porque hay este comprometido? No, no nos quieran ver la cara. Solamente puedo decir que esto se tenía que haber parado hace muchos años atrás, pero no convenía. Así lo digo nomás, pero no convenía. Porque hoy día lo que dejan plata en Colina son las empresas constructoras. Y ustedes, usted, yo y todos lo sabemos que es así. Eso es lo que quería decir. Nada responsable. Ya. Vamos con la música. Seguimos con la música mejor a esta hora. Aquí en la number one y la número uno. Llega este gran artista, Rick Astley. Ah, con este lindo tema aquí en la number one. Seguimos disfrutando de los clásicos en inglés a esta hora en el Sembrando la Mañana.

0: Liliana Perguara, la número uno. Oye, quiero mandarle un saludo a un amigo que está allá en la Patagonia, nuestro amigo Jimmy. Nuestro amigo Jimito que está por ahí. Oye, me manda un video, compadre. Hoy está nevando a esta hora en la Patagonia con una sensación térmica heladísima. Pero está a menos 7 grados Celsius. Ah, oye, está en la... Está nevando este cabro. Tuvo que salir, oiga, Oye, Jimito, ponele bueno, colócate los calzoncillos largos, esos calzoncillos chilotes. Claro, eso. Claro. Ay, está más helado que esa suegra, como decís tú. Más helado que candado portón de fondo. Claro, ¿sí o no? Claro, oye, helado. Que pasillo lácteo. Más helado que los bolsillos de Lugo. Un saludo grande para allá, para nuestro amigo Jimmy, que está a esta hora en sintonía en la number one de la número uno, como todos los días a través de la aplicación, ¿eh? 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Así que póngalo. Saludos grandes para mi amigo Jimito. Jimito, abrígate nomás, guachito. No te vayas a helar y te le vayas a checar todo. Ahí la embarrada. Está todo helado. Oye, como cuando va a hacer pipí un esquimal y le caen puros cubos de hielo. Seguimos en esta mañana cuando son las 9 de la mañana con 47 minutos, ¿ah? 9 de la mañanita con 47 minutos, amiga mía. Y yo voy con otra noticia que está por acá, pues, a ver. Oiga, gobierno, esta es una buena noticia, ¿ah? Sí, porque por acá dice que el gobierno busca bajar tarifas del TAC. Morosidades en autopistas urbanas se duplicó en 5 años. Seamos justos. Es que esto es lo que me da rabia a mí. Es que yo hoy día llegué, no sé qué pasó. Lo que pasa es que, amiga mía, usted tiene que entender que la autopista se cobró en algún momento el tema de la autopista para que mejoraran las autopistas que teníamos antiguamente. Las pescaron estas concesionarias, las arreglaron en un plazo, las arreglaron, las modernizaron y tenían que recuperar la plata en cierto plazo. Se firmaron convenios por 20 años, 25 años, 30 años, no lo sé, no estoy bien metido en el tema, pero esa era la idea. Hasta ahí llegaba. Hoy día se volvieron a concesionar las autopistas para generar una menor demora en los viajes, que en realidad usted igual se va a encontrar con tacos, ¿sí? No digamos otra cosa, digamos las cosas como son. Pero ¿qué es lo que pasa? Que las autopistas colocaron, fueron inteligentes, colocaron el tema de los TAC. Los TAC, usted hay horarios punta, horarios medios, horario bajo, que le llaman ellos, y casi siempre son los puros horarios punta y los cobran un disparate. Entonces hoy día, cuando usted va a pagar, se da cuenta que son 30, 40, 50, 60, algunos que ocupamos la autopista en cierto horario nomás, o que vamos a veces a la capital donde pasamos por pórtico, y usted se está dando cuenta que es mucha plata. Imagínense los transportistas de nuestro país, la gente que tiene un camioncito, que tiene que viajar, que tiene que viajar de un lado al otro, pagar el tema de los tax, es mucha plata. Hay gente que tiene que ir al trabajo y que ya las carreteras se hicieron chicas. ¿Y usted sabe por qué se hicieron chicas? Para que usted pueda ocupar la autopista. Sí, esto es una cosa por la otra. Le hicieron las carreteras más chicas, entonces se hace una cosa, se hacen los tacos infernales, la gente busca para ahorrar su par de lucas, se llena la carretera y usted por ende, por obligación, tiene que ocupar la autopista para poder llegar. sin saber que muchas veces la salida, por ejemplo en Vespucio, los tacos son de acá, desde la COPE hasta llegar a la circunvalación con Vespucio. Entonces, la verdad que, amiga mía, es una cosa que va y viene, que va y viene. Y son muchas las lucas. Y de verdad que el gobierno hace mucho rato que debiera, insisto, debiera bajar el precio de la autopista, porque de verdad, estamos pagando mucha plata. Sí, sí, ese es el tema. Estamos pagando mucha plata. ¿Y los beneficios para uno cuáles son? Dígame usted cuáles son. ¿Usted le ha pasado algo en la autopista? Claro, llega uno, tiene que esperar una hora, dos horas. A lo mejor cuando está, lo llevan en una de estas y lo dejan fuerita de la autopista, lo más cerca que puedan de para sacarlo de la autopista, porque está haciendo, congestionando el sector. Pero y eso nada más, po. Entonces, ¿de qué estamos hablando, amiga mía? Yo insisto, hoy día en la mañana parece que todos nos quieren meter el dedo en la boca. No sé. Pero bueno, son cosas que pasan. Por acá nos saluda nuestro amigo Marquito a esta hora. Nos dice, hola, buenos días, amigo Nino. Buenos días, amigo Marquito. Espero que le vaya bien el día de hoy. Con este frío que hace, se necesita el gas para la estufa, así que vaya y prefiera a nuestro amigo Marquito, como también a nuestro amigo Patito, pues, que sean los dos que están a esta hora en sintonía siempre en la number one de la número uno. Así que prefiéralo. Prefiera Marquito y Patito, nuestros grandes amigos que están a esta hora recorriendo nuestra linda comuna, vendiendo el gas. Así que... ¿Qué pasó con mi amiga Juanita por acá? Dice, hola, buenos días, Nino, soy Juanita y voto por Leonardo Fabio. Hoy día no. ¿Qué pasó, Juanita? Hoy día tenemos ¿quiere escuchar el 1+1 de Leonardo Fabio? ¿Eso quiere o no? ¿Sí? ¿Sí? Ya. Vamos a ver si eso es lo que quiere nuestra amiga, porque hoy día no es voto. Hoy día usted escoge el artista que usted quiere escuchar y le tocamos dos temitas de él. Hoy día usted está en el 1+1 o los pegaditos, como quiera usted llamarle. Usted nos puede mandar un mensaje de WhatsApp o un mensaje de audio al siguiente número. Huguito, ¿dónde?
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0: Ahí lo puede hacer, amiga mía, amigo mío. Oiga, ¿quiénes están también complicaditos? Seguimos leyendo algunos titulares de la prensa. Keiko Fujimori vuelve a liderar la elección presidencial en Perú. La ventaja es de menos de 600 votos, siga. Usted me se preguntará por qué les cuesta tanto por eso que en Chile siempre se elogia todo lo que es el tema de cuando tenemos ahí el tema de las votaciones, porque de verdad somos rápidos en ese sector, somos rápidos. Lo que pasa es que acá igual en Perú tiene sectores en Perú donde están metidos entre medio de la cordillera, la información de allá para acá. La selva peruana, por ejemplo, que también es harto. Entonces, yo me imagino que por eso más se demora un poquito más. Bueno, pero hay que estar ahí atentos. ¿Quién va a ser al final el presidente que va a liderar el gobierno de Perú por un tiempo más, un par de años más? En otra noticia que está a esta hora pasando, amiga mía, me llega, pero reciencito, que esta mañana, 11 de junio, se registraron tres temblores, de fuerte intensidad en 20 minutos, hace como 20 minutos en el norte, pues, ¿Qué dice por acá? Fueron en la región de Atacama, ahí en Carrizal Bajo, más o menos, aquí lo tenemos, pues, mira, ahí fueron, fueron bien fuertes, por ejemplo, a las 8:22, ¿sí o no? A las 8:22, que fue el primero, ¿a qué hora fue? A las 8:02, fue en Carrizal Bajo, a 28 kilómetros de profundidad, fue de 4,4, al noroeste de Carrizal Bajo. A las 8:06, vuelve otro temblor igual, en Carrizal Bajo, a 40 kilómetros en Carrizal Bajo, fue... A 32 kilómetros de profundidad más o menos, fue de 5,4. ¿Ah? Y viene hace un ratito, a eso de las 8:30, ¿ah? 8:30, todavía Juanito estaba en el programa, hubo un nuevo temblor, también en Carrizal Bajo, a 46 kilómetros de Carrizal Bajo, oiga, a 21 kilómetros de profundidad, y fue de 5,7, ¿ah? Oiga, ¿qué le parece a usted, amiga mía, amigo mío? Complicado, ¿ah? Bueno, ahí está, pues, ¿ah? 5,4, mientras que la 8, el de 5,5 también dice que hubo otro. Entonces, está complicada la cosa ahí en Carrizal Bajo. Hay temblores por allá en el norte, cabrón, ¿ah? Así que a tener cuidado ahí. A estar preparado, como digo yo. Ahora me está escribiendo nuestra amiga Juanita, dice, quiero que me ponga a Leonardo Fabio. Yo se lo pongo, Juanita, ¿no? Yo sí, se lo pongo en un rato. A las 11 de la mañana. A las 11 de la mañana comienza el 1 más 1 aquí en la radio Sembrado. Y también Georgina dice, póngame Leandro y Leonardo, los pegaditos. Muchas gracias, Nino. No hay problema, si para eso estamos, chiquillos. Usted lo puede hacer igual que nuestras amigas. Nos llama para acá y nos pide el tema de su artista favorito. Sí, después de leer noticias, después de leer esto, nos seguimos con la música bonita, ¿sí o no? Oye, me pidieron este tema, Cyndi Lauper. Ah, ¿sí o no? Oye, bueno, esta música aquí está, pues, ¿ah? Con este lindo tema que comenzamos a escuchar en el Sembrando la Mañana.

0: esta hora, Kilian Abercrombie, el número uno, cuando son las 10 de la mañana con 16 minutos ya. Sí, por acá me habla mi amiga Juanita Báez del sector de San José. Me dice, Lidito, quiero escuchar a Adamo, pero no hay problema. Salvatore Adamo, que eres nuestra amiga. Está por acá, ya le dije, Leonardo, Leandro y Leonardo, también nos pide nuestra amiga. También que nos pide por acá. Hola, ¿cómo está, amigo Juanito Julián? ¿Qué nos dice por acá? A ver, nuestro amigo que nos está comentando.
1: Hola, querido Nino, muy buenos días. Buenos días. Aquí siempre está, escuchando Radio Sembrador. Un saludo para todos.
0: Gracias, amigo mío.
1: Buena radio, la mejor radio que tenemos en Colina.
0: Gracias.
1: Si fuera posible, ¿ya? La canción de Juan Antonio Labra, Identidad.
0: Identidad, ya no hay Julio problema.
1: Julio, muchas gracias.
0: Sí, no hay problema, lo colocamos al tiro nomás de ahí, nos vamos con ese tema también, Identidad de Juan Antonio Labra. Oye, sí, buen tema de este artista chileno, que estuvo retirado, que yo tuve la oportunidad de presentarlo más de alguna vez en un mall por ahí, no me acuerdo, ¿cómo? No me recuerdo de si, no sé si fue en La Serena o Antofagasta, tuve la oportunidad de estar. En ese tiempo era furor, sí, ¿ah? Furor, sí. Él era, bueno, yo era flaquito y con pelo. Claro, era flaquito y con pelo, cabrón. Parece que fue por ahí por Copiapó, no me recuerdo bien, pero algo. Hace mucho. Yo era cabrón, yo era un menino, así como un menino, un cuchito. ¿No?
2: Buenos días, amigo mío, le saluda Marquito del Gas.
0: ¿Cómo está, amigo?
2: Gusto saludarlo.
0: Igualmente.
2: Quisiera escuchar un temita de Marc Anthony.
0: ¿Ya?
2: Porfa, tu amor me hace bien.
0: ¿Ya?
2: Gracias.
0: ¿El mismo que nos pide ayer o no? Tu amor me hace bien, bueno. Vamos a ver. Yo que te conozco, amigo. El mismo, ¿no? Sí, el mismo que nos pidió ayer, ¿no? Sí,
2: bueno. Usted póngalo nomás, si no lo quiere poner, no lo ponga.
0: Ah, pero ¿para qué?
2: Me gusta.
0: ¿Para qué? Si lo estoy diciendo, ¿no? Ve, se pone al tiro esa el peso encima. Al tiro echó la foca. Marquito, ¿qué le pasa? Hoy día durmió más la noche. Si durmió mal, cambie el colchón. Claro, está bien lo que le digo, ¿no? Está bien, pues sí, ¿para qué? Tiene que, si duerme mal uno, cambie el colchón porque puede estar duro.
2: Si no llamo a la radio Colo Colo y le digo a los bolsitos cara que ponga el tema.
0: Pues. Ah, ya, bueno, no, mejor llame a la de Lucho González, va donde le regalan torta. Ya, ¿para qué? ¿A dónde el guatón? ¿Cómo se llama el...? Ahí podría llamar. ¿Qué estáis rogando al cielo que prendala? Ya, okay, pero ahí está, pero amiga mía, amigo mío. Hoy día usted sabe que tenemos el 1+1, así que póngale nomás, amigo mío, ¿eh? Póngale nomás, ya.
2: ¿Para qué, envidioso? Usted sabe que usted nomás, ¿para qué?
0: Pues ya, está bien.
2: Usted
0: está
2: el
0: bien.
2: Único.
0: Ya, gracias, Marquito, gracias. Yo también te quiero, gordo, ¿eh? Tranquilo nomás. Tranquilo, mi gordo, tranquilo. ¿Cómo que según la auditora todavía está rico, Nino? Feo, pero rico. Sí, no, sí, eso es verdad. Soy feo, pero rico.
2: Soy Luchito González, que se
0: pone
2: el número
0: uno
2: de Cecilia.
0: ¡Ah! ¡Para qué, po! ¡Para qué! Yo estaba llamando en la mañana al Ismael. Ismael, ¿cómo está, amigo Ismael? ¿Dónde va a estar ahí? Yo le dije, nuestro amigo, buen día, tío Nino, aquí de Detergente Vizca, saluda a todos los de la radio. Hoy estamos ubicados en María Esther Fonsalía, al frente de Gas Marquitos. Puede mandar el saludo a mi hijo Elitas, al hijo de nuestro amigo, y que se pone contento con nosotros. Oye, pero claro, saludamos a nuestro amigo Ismael, también a nuestra amiga Katherine, y ya lo saben, ahí están al frente de el Gasco, Colina Gasco, ahí, distribuidora Gasco Colina, ahí, ¿no? ¿Sí o no? Por ahí, ahí están nuestros amigos de Isca Detergente, para que usted los vaya a ver. Nadie. Lo que pasa es que nuestro amigo Julito Julián, que dice que la auditora todavía dice que estoy rico, pero feo, pero rico. Así que no, bueno, hay que dejarlo. ¿Cuál es el guatón peleador de Colina? ¿Soy yo o el Marquito? Aclare, por favor, amigo. Claro, no me... Dice nuestro amigo, ¿quién está por acá? Mi amigo dice, yo también me acuerdo de esa época, Juan Antonio Labra, éramos flaquitos, éramos dos flaquitos y con pelo. Oye, es verdad, Jimmy, es verdad, oye, pero es verdad. El cototo, ya, listo, ya, no hay problema. Oye, ¿qué dice por acá? Dice, puede ser la mitad de mitad, usted y Marquito, ¿qué pasó, amiga? No entendí. Música a esta hora aquí, con los pedidos musicales que usted no ha hecho, usted puede seguir votando o pidiéndonos los temas del 1 más 1 a esta hora aquí en la Number One, en la número 1. Oye, ¿con quién nos vamos, mi perrito? Con el tema que nos pidió nuestro amigo Julito Julián, aquí está, pues, Juan Antonio Labra. El Michael Jackson de Sudamérica, le pusieron, más de alguna vez lo catalogaron así, aquí está, Identidad.

0: seguimos a esta hora aquí, la number one y la número uno. Oiga, ya escribiendo aquí para, inscribiendo para el uno más uno. Claro, poniéndole bueno. Cuando son las 10 de la mañana con 45 minutos, sí. Yo no sé si bajó la temperatura, está helado. Está helado, está más helado que... ¿Le gustó, amigo Yulito, la canción de... canta con su... Como que está llorando por dentro, ¿sí o no? Está llorando, este wea está... canta muy bien este, bueno, o cantaba, porque cuando lo vi la última vez, el gran Cristian Castro en esta mañana, aquí en la number one y la número uno. Oye, nos está pidiendo por acá, ¿qué dice por acá? Dice, hola Ninito, quiero el uno más uno de Ricos y Pobres. ¿Quién será y dónde estarás? Aquí estoy, po. Ah, ¿para qué me...? Aquí estoy, oiga. No. Dele nomás. Aquí estoy poniéndole bueno, pues, ¿ah? ¿Qué pasó, mi perrito? ¿Qué le pasó? Déjeme ver, alguien me está llamando hace rato y no... ¿Lo puedo contestar? A ver si puedo contestar ahora. A ver, ¡aló! ¡Aló!
1: ¿Aló?
0: ¿Sí?
1: ¿Sí?
0: ¡Aló, buenos días!
1: ¡Buenos días! ¿Quién habla con el Ninito?
0: ¡Aquí estoy yo, pues! ¡Aquí estoy! ¡Estamos al aire!
1: Usted está con la Juana.
0: Juanita, ¿cómo está? ¿Está mejor o no está mejor?
1: Estoy mejor ahora. Estuve enferma, pues.
0: Ya, ¿y ahora está bien?
1: Estoy bien. Puedo salir a bailar con usted, pues.
0: Oiga, póngale. Vamos a bailar al tiro, ¿no? Tanta cuestión, nos ponemos a bailar ahí, quedamos los dos al medio de la pista. ¿Le damos?
1: ¿Qué? ¿Qué?
0: ¿Qué? ¿Qué? ¿Qué? ¿Qué? ¿Qué? ¿Qué? Pongámosle bueno nomás, si no hay problema. Oiga, tiene que puro invitarme nomás porque vamos a bailar. Oiga, Juan, oiga, qué bueno que esté bien, pues, Juanita, me alegro mucho que esté.
1: Por eso no había llamado, oiga. Mi hija le hablaba.
0: Ya, sí, po. La Georgina. ¿O no?
1: La Claudia.
0: Ah, la Claudia.
1: Oiga, se le olvidó mi nombre.
0: Ah, es que se me... Oiga, pero perdón.
1: La Claudita, pues.
0: Tiene toda la razón, Claudita. Me he olvidado el nombre, que tengo tantas Juanitas que ya no me... Oiga,
1: ahí está Osvaldo.
0: Ahí está Osvaldo. ¡Buena, Osvaldo!
1: ¿Qué
0: creo? Oiga, más rico que nunca, pero no le diga a nadie.
1: Todo sello.
0: Oiga, qué bueno que estés bien, Juanita. Qué bueno que haya salido todo bien. Me alegro mucho. Y ahí que la siga cuidando nomás la Claudita, ¿ah? ¿Eh?
1: Los pegaditos de Juan Gabriel quiere.
0: Juan Gabriel, ya no va, pues no hay problema, le colocamos.
1: Ya. Gracias, Ninito.
0: Que esté bien.
1: Gracias, ¿no? Ya está ahí.
0: Chao, Juanita Becerra, cuídense mucho, que esté muy bien. Chao, chao.
1: Gracias.
0: Chao, Claudita, chao, Don Osvaldo, que estén bien ahí. Póngale bueno, no va hoy. Ya. Chao, Lito. Como digo yo, chaolín, cacao, potín, pelado, ya. Ahí está nuestra amiga Juanita, venga, hablándole ahí, se operó, qué bueno que esté bien. Nos alegramos mucho que esté bien. Gracias por comunicarse con su gordo rico. Con su gordito más rico en grasa saturada, como digo yo. Estoy pero más rico ahora. Oiga, pero sí, es verdad, si me paso la lengua y me encuentro rico. Oiga, Mejor a esta hora, usted que no se olvide. Huguito, ¿dónde nos pueden hablar para pedirnos el 1+1?
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0: Oiga, ahí está, para que usted lo sepa, pues, amiga mía, amigo mío. Oye, nos vamos con... ¿con quién nos vamos a esta hora, mi perrito? Antes de irnos con el 1+1, ¿usted tiene algún tema especial o no? Ya, nos vamos con Roxana. Este tema, aquí usted lo escucha ahora.
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0: Se llama A fuego lento.
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0: Ay, ay, ay.
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0: porque hace mucho frío, así que nos vamos a fuego lento.
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0: mañana, cuando son las 11 de la mañana con 4 minutos. ¡Ay, que me reí! ¿Usted sabe cuál es el café más peligroso del mundo? Yo me acabo de reír con eso. ¿Usted sabe cuál es o no? ¿No sabe? El expreso. El café más peligroso. Ay, gracias, mi amor. Gracias, mi corazón, por eso me alegraste en la mañana. Me hiciste en la mañana. Ay, qué buena, qué buena, qué buena. Oye, ya estamos listos, estamos dispuestos para comenzar con el 1+1. Yo sigo recibiendo llamaditos, sigo recibiendo mensajitos. A esta hora, por acá nos habló, ¿quién es? Dice, buenos días, Ninito, ¿cómo estás? Quisiera escuchar a Camilo VI en Los Pegaditos, ¿ah? Gracias, Nino, querido. Oye, gracias, Laurita, un saludo grande. Por acá nuestro amigo Chinito, dice Chinito Fuente, gracias, amigo mío. Jairo, ¿puede ser? Pero claro, ¿cómo no va a poder ser, pues, amigo? 11 con 5, se levantó ya o no, está heladito, así que cuídense, oiga, cuídense.
1: ¿Qué pasó? Amigo Nino, ¿usted sabe cuál es el café más pesado?
0: ¿Cuál es?
1: Café cargado. Nino, Cecilia, porfa, Cecilia, gracias.
0: Ya no va, no hay problema. Un aplauso para Marquita. Yo pensé que el café más pesado era Alegría, ¿no? No es de esa marca. Bueno, nos vamos a la música bonita esta hora aquí en Gran Berbán y nos pidieron a nuestra amiga Juanita de la Copa, nos dijo, Ninito, yo quiero escuchar al gran Leonardo Fabio. Y aquí está para ustedes, pues, amiga mía, comenzamos con el 1+1 aquí en el Sembrando la Mañana. Póngale bueno.

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1: Ay, seguimos a esta hora. Ahí estaba nuestro amigo de Leandro y Leonardo. Ahora llega el momento de Rafael. Leandro y Leonardo, que lo había pedido nuestra amiga Georgina. Ahora llega Rafael para nuestra amiga María Eugenia.

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1: Seguimos complaciendo a nuestras amigas. Esto lo pidió nuestra amiga Rudo. Ricos y pobres. Llega esta hora en el 1 más 1 de la radio Sembrador, la 106.7 FM.

0: seguimos acá complaciendo a nuestras amigas. Ay, aquí está lo que nos pidió Laurita. Aquí está el gran Camilo VI, pues, ¿ah? Con estos lindos temas. Aquí, en el Sembrando la Mañana, en el 1 más 1.
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1: Ay, ahí estuvo el gran Camilo VI en esta mañana de 1 más 1. Llega Jairo. Este es un pedido de nuestro amigo Chinito Fuentes, el rey. Ahí está para usted, amigo.

Seguimos a esta hora escuchando el Loro Basuro. Llega Nat King Cole. Los peores, nuestro gran amigo Juanito Chavarrito. Aquí está para usted, pues, amigo mío.

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3: Ay, aquí está, le quiero pedir a nuestro amigo Marquito del Gas. Llega la gran Cecilia.

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Seguimos a esta hora con este pedido que nos hizo nuestra amiga Juanita Páez de San José. Aquí está, pues, a Salvatore Adamo. Seguimos complaciendo a nuestras amigas en el 1 más 1. Vamos a pasar un poquitito, pero usted aguante, aguante.

0: había musicales que nos hicieron ahí, incluso hasta el de nuestro amigo Jimito, que nos pidió Luis Diva, Marquito, y todos los que nos pidieron ahí, estuvieron aquí. Nos pasamos, chiquillos, pero bueno. Quería cumplirle a todos para que no me digan después, este Nino no los pone los temas. Nunca más lo que sea grande y no lo pone nunca. Así que yo cumplí, ahí está todo. Yo le pongo bueno, y nos vamos de inmediato, oiga, con el charro siete pistolotes, pero antes nos vamos a una pausita cortita, pero cortita, para que usted no se vaya de la sintonía. Vamos y volvemos.
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2: Es la hora 12:36.
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0: Mañana va a ser muy tarde, una hermosa canción. Seguimos avanzando, seguimos cantando más cueca para ustedes, esto dice así.
1: Daños físicos, inseguridad, aislamiento, depresión. Todo esto es lo que causa tu pequeña broma. Piensa lo que haces. Dino al bullying.
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0: 24 horas pasaron de largo con un desayuno de campeones en la compañía del grande, el único, el que no acepta imitaciones, Alejandro El Nino Ramírez. 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
1: Es la hora 13:01.
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1: Es la hora 13:31.
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1: Es la hora 14, un minuto.
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1: Es la hora 14:31 minutos.
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buenas tardes, sean todos bienvenidos a una nueva edición de Informativo 14 a través de las antenas de Radio Sembrador 106.7 FM, 2 de la tarde con 35 minutos de este día jueves 11 de junio. A esta hora son 16 los grados que nos acompañan en Colina. Comenzando el día de hoy con las noticias, en Santiago se registró una de las mañanas con la temperatura más baja, que alcanzó los 1 grado. Después del sistema frontal que se presentó este miércoles, el cual no trajo la lluvia como se anticipaba, los cielos comenzaron a aclararse, lo que condujo a una disminución de las temperaturas. En Santiago la mañana se tornó helada con las mínimas que oscilaron entre 1 grado a 1 grado y medio en el centro y alrededor de 0 a menos 1 grado en zonas periféricas como la provincia de Chacabuco, especialmente Colina, Lampa y Tiltil, donde el termómetro marcó los menos 1 grado Celsius. Por otra parte, en otras zonas de la capital como Puente Alto también se observaron las mínimas cercanas a 0 grados. Durante los siguientes días se pronostican mañanas muy frías y tardes muy agradables. Por otro lado, de acuerdo con lo que indicaron los especialistas, no se prevén nuevas precipitaciones en la región metropolitana para los días que vienen. No obstante, entre la tarde del viernes y la mañana del sábado existe una leve posibilidad de que se produzcan nevadas en ciertas áreas de la cordillera en la región metropolitana.

Entre otras noticias, el Instituto Nacional de Estadísticas reconoció errores en la contratación de censistas. 16 personas tienen antecedentes penales y 14 están sin autorización laboral en el país. El INE ha detectado ciertas irregularidades luego de la auditoría realizada por la Contraloría, que halló que algunos censistas contaban con antecedentes penales. De igual forma, el organismo ha solicitado una revisión legal sobre observaciones relacionadas con multas, censistas sin la debida acreditación y arrendamientos. Según un comunicado emitido por el INE, se informó que el 10 de marzo del 2026 recibió el informe final de la Contraloría General de la República respecto a la auditoría ejecutada de los procesos del Censo de Población y Vivienda 2024. Este proceso de fiscalización comenzó el 13 de diciembre del 2024, según señala la entidad. Por otro lado, el Instituto Nacional de Estadísticas indicó que han realizado un análisis exhaustivo de las observaciones mencionadas en el informe. Además de implementar las medidas correctivas requeridas por la normativa vigente, el INE presentó el 18 de marzo del 2026 una solicitud para la reconsideración legal en lo que respecta a ciertas observaciones sobre el cobro de multas, la ausencia de respaldo para algunos censistas y cuestiones de arrendamiento. En 2024, el censo representó un esfuerzo nacional de reclutamiento que atrajo más de 400.000 candidatos y permitió la selección, contratación y pago de más de 38.000 personas en el campo, desplegadas en 345 comunas, coordinando desde 697 locales de censo, aclararon desde el INE. Por otra parte, la recolección de datos en terreno se realizó entre marzo y junio del 2024, específicamente especificó la institución. En ese contexto, el INE describió el censo como un hito institucional al ser un censo de derecho y el primero en integrar herramientas digitales de forma transversal en todas las fases del proceso, incluyendo dispositivos móviles para la captura de datos y la modalidad de censo en línea. Por otra parte, la Contraloría ha identificado que el Instituto Nacional de Estadísticas dio a 16 individuos con antecedentes penales. Dentro de este grupo hay varias personas que han sido condenadas por delitos como estafa, robo, lesiones, hurto y tráfico de drogas. En 6 de estos casos, los censistas presentaron certificados que no reflejaban de manera precisa su historial delictivo. Uno de los hallazgos más preocupantes está relacionado con un claro conflicto de interés en una de las licitaciones más significativas para el censo. La Contraloría descubrió que una ex asesora del proceso censal, quien había estado ligada contractualmente al INE hasta el 31 de agosto del 2024, actuó como experta de la comisión que evaluó una licitación que fue adjudicada por aproximadamente 1.700 millones de pesos. Finalmente, esta profesional simultáneamente ejercía como representante legal de McCann Erickson, empresa que poseía un 60% de participación en Ditborn y un ZSA, la cual finalmente ganó el contrato. Según la Contraloría, esta circunstancia podría representar una infracción a las normas de probidad y un potencial conflicto de interés de acuerdo a lo establecido en la ley número 20.880.

El Servicio de Impuestos Internos enfatiza que los casinos en línea son ilícitos, aunque deben abonar el IVA, la plataforma está autorizada. El Servicio de Impuestos Internos ha enfatizado que aunque las plataformas de apuestas extranjeras que no tienen domicilio ni residencia en Chile están obligadas a pagar impuestos por las actividades que realizan en el país, esto no implica que se les autorice a operar, regularicen sus estatus o que se reemplacen las funciones de los organismos que deberían opinar sobre sus actividades. La obligación de pagar el IVA implica, según se indicó, prevenir que el incumplimiento de un marco regulatorio ocasione también una ventaja tributaria indebida. Por otro lado, el diario oficial ha informado que ya se ha puesto en marcha el sistema para que los contribuyentes mencionados, que no cuentan con domicilio ni residencia en Chile y ofrecen servicios de apuestas, juegos de azar, casino y servicios relacionados o similares, puedan cumplir con sus obligaciones tributarias que se establecen.

El Banco Mundial ajustó a la baja su estimación de crecimiento para Chile y al mismo tiempo resalta el elevado costo del cobre. Este jueves el Banco Mundial dio a conocer su informe sobre las perspectivas económicas globales, donde ajustó ligeramente a la baja la estimación de crecimiento de Chile para el 2026, mientras que también indicó que el país podría sacar provecho de los elevados precios del cobre. En términos específicos, la entidad anticipa un crecimiento del 2,1% para Chile, lo que representa una disminución de 0,3 puntos porcentuales en comparación con la proyección realizada en abril. Además, previeron una aceleración al 2,5% en el año 2027. El Banco Mundial destacó que tanto Chile como Perú podrían beneficiarse de los altos precios del cobre y subrayó que la inflación en Chile se mantiene a niveles cercanos a la meta del 3%.

Entre otras noticias, un hombre fue baleado por delincuentes en moto después de oponerse a un robo en Santiago. Un hombre fue víctima de un tiroteo a manos de dos delincuentes motocicletas después de que él se opusiera al robo de su celular en Santiago. Este incidente tuvo lugar la noche anterior a la intersección de Claudio Gay con Vergara en el corazón de la ciudad. Mientras caminaba por la zona, un hombre de 34 años se encontraba acompañado de su pareja cuando fueron amenazados por dos motochorros que se desplazaban en una sola moto. Los asaltantes apuntaron a la pareja con un arma y pidieron que entregaran sus pertenencias. Sin embargo, el hombre decidió guardar su teléfono en el bolsillo, resistiéndose así al robo. Como reacción a su negativa, uno de los delincuentes disparó y lo hirió en la pierna y luego ambos se dieron a la fuga. La víctima recibió ayuda de su pareja y de algunos vecinos, siendo trasladado en ambulancia a la antigua posta central, donde se encuentra en estado grave, aunque fuera de peligro. Felipe Olivarí, fiscal Centro Norte, informó que el cómplice de la moto se baja e intenta arrebatarle el celular al hombre, pero este se lo esconde en su bolsillo y no lo entrega. En represalia, el asaltante saca un arma de fuego y le dispara a quemarropa en la pierna derecha a la altura del muslo. Finalmente, Olivarí añadió que los motochorros no lograron llevarse ninguna pertenencia y que la investigación fue asignada a la Brigada de Robos de la Policía de Investigaciones.

En el ámbito internacional, Canadá sugiere instaurar una restricción en el uso de redes sociales para menores de 16 años, así como también implementar regulaciones contra compañías de inteligencia artificial tras un tiroteo mortal. El pasado miércoles, el gobierno canadiense presentó un nuevo proyecto de ley que busca restringir el acceso a las redes sociales para los que tengan menos de 16 años, además de incluir disposiciones para el uso de chatbot de inteligencia artificial. Esta decisión se produjo luego de que en febrero se revelara que la principal sospecha de un tiroteo fatal había mantenido conversaciones con ChatGPT sobre temas relacionados con la violencia armada. OpenAI ofreció una disculpa pública por no haber reportado aquello. Conocido como la Ley de Redes Sociales Seguras, este proyecto también se propone limitar el acceso a contenido perjudicial en la web, que incluye material que podría llevar a los jóvenes a autolesionarse, promover la violencia, incitar al odio o a la difusión de imágenes íntimas sin consentimiento, según informa el diario The Guardian. Asimismo, la propuesta busca establecer un nuevo organismo regulador a nivel federal que se encargue de definir criterios de seguridad para las plataformas digitales, donde también se espera que las empresas implementen acciones para mitigar los riesgos que enfrenten los menores en línea. Esta última parte generó gran controversia, ya que las plataformas podrían demostrar su conformidad con los estándares para solicitar excepciones que les permitan aceptar a usuarios menores de 16 años.

Irán sostiene que los ataques de Estados Unidos hacen que el alto al fuego sea prácticamente irrelevante. Este jueves, Irán declaró que los recientes asaltos de Estados Unidos en su territorio han anulado prácticamente el alto al fuego y atribuyó a Estados Unidos la responsabilidad de las consecuencias peligrosas que puedan derivarse. El Ministerio de Relaciones Exteriores iraní, en un comunicado, precisó que los ataques ilegales y criminales llevados a cabo por Estados Unidos en las últimas horas no solo representan una abierta violación de la Carta de las Naciones Unidas y de los principios fundamentales del derecho internacional que protegen la soberanía y la integridad territorial de las naciones, sino que también han hecho que el alto el fuego del 8 de abril ya no tenga vigencia. Asimismo, añadió que la carga de las graves consecuencias de este acto provocador recaerá sobre la élite gobernante estadounidense. Igualmente advirtió que las naciones del Golfo Pérsico, que al permitir Estados Unidos realice operaciones militares contra Irán, lo sitúa junto a la parte agresora, asegurando que tiene la responsabilidad legal y moral de prevenir futuros ataques. La República Islámica de Irán refuerza su resolución de neutralizar la raíz de los ataques hostiles contra su nación en virtud de su derecho inherente a la defensa legítima ante la agresión militar por parte de Estados Unidos y aliados, señalan a través de un comunicado. Estados Unidos llevó a cabo bombardeos contra el país islámico por segundo día consecutivo, atacando diversas zonas en el sur de Irán, así como las zonas de Karach, aproximadamente 50 kilómetros de Teherán, y Gorgan, situada en la costa del Mar Caspio. En respuesta, Irán lanzó nuevos ataques contra bases estadounidenses en Kuwait, Jordania y Bahrein y también anunció el cierre del estrecho de Hormuz, la vía estratégica que había permitido en las últimas semanas el paso de un número ilimitado de barcos. Finalmente, indican que esta es la mayor escalada militar entre ambos países desde que se instauró el alto al fuego el 8 de abril, coincidiendo con las declaraciones del presidente estadounidense Donald Trump, que manifestó que Irán había demorado demasiado en entablar negociaciones para un posible acuerdo.

0: En el ámbito deportivo, empresa que organizó amistoso de la selección argentina divulgó información personal, incluyendo pasaportes. Previo al amistoso entre la selección de Argentina e Islandia en Alabama, Estados Unidos, se generó una preocupante brecha de seguridad que inquietó al albiceleste a poco tiempo del Mundial. De acuerdo con Diario 442, la lista oficial de convocados del equipo nacional fue enviada a los medios sin las protecciones necesarias para resguardar datos personales. Así, los números de pasaporte de jugadores importantes como Lionel Messi, Enzo Fernández y Lisandro Martínez se volvieron públicos y fueron replicados por varios portales de noticias locales. Este error expuso tanto a los titulares como a los suplentes de la selección argentina. Según el medio mencionado, el fallo correspondió a Route 226, una empresa apoyada por Turkish Airlines, que se encargó de la organización del encuentro amistoso en Estados Unidos, así como de otros partidos preparativos antes de la competencia. Por lo general, las selecciones entregan a las autoridades competentes las listas de jugadores con sus identificaciones, pero es responsabilidad de los organizadores asegurarse de que esa información sensible sea eliminada o enmascarada antes de ser compartida por la prensa. A diferencia de esto, la selección de Islandia evitó problemas al no incluir dicha información sensible en sus listas iniciales. En términos deportivos, el conjunto dirigido por Lionel Scaloni se impuso con claridad a Islandia, con un resultado de 3-0 gracias a los goles de Valentín Barco, Thiago Almada y Lionel Messi. En el Mundial, la albiceleste va a iniciar su participación en el Mundial 2026 este próximo martes 16 de junio, enfrentándose a Argelia en el Grupo J, donde también competirán Austria y Jordania. Con micrófono abierto y una gran polémica, estas fueron las críticas a Heung-min Son, que inquietan a Corea del Sur antes de su estreno mundialista. A pocas horas de su estreno en la Copa del Mundo, Heung-min Son, líder y estrella del equipo coreano del Sur, se convirtió en el foco de atención tras las críticas de dos periodistas de su nación que no dieron cuenta que su micrófono estaba encendido. Este incidente tuvo lugar durante una sesión de entrenamiento en Guadalajara, donde el conjunto dirigido por Hong Min-woo ajustaba los últimos detalles para su primer partido contra la República Checa. De acuerdo con reportes de medios mexicanos, los comentaristas creían que el micrófono estaba apagado y comenzaron a opinar mientras observaban al delantero en acción durante la práctica. Los comentarios se centraron en el papel de liderazgo que Son tiene en el equipo, así como en el beneficio que recibió en 2018 cuando fue exento de cumplir con el servicio militar completo tras haber logrado la medalla de oro en los Juegos Asiáticos con la selección surcoreana. Solo porque es el capitán, corre como si fuera líder de un pelotón militar y corre como si estuviera en el servicio militar es por ser el capitán, y eso que ni siquiera hizo el servicio militar completo, se escuchan decir a los periodistas. De acuerdo con lo que se informó, la situación generó descontento entre los miembros de la delegación. Luego de una rueda de prensa, los representantes del equipo se reunieron con los periodistas presentes para manifestar su insatisfacción respecto a lo sucedido en un encuentro que fue calificado como tenso por varios medios de comunicación. La legislación de Corea del Sur establece que los atletas que logran cierto logro en el ámbito internacional están exentos de cumplir con el servicio militar estándar, que generalmente dura cerca de 2 años para la mayoría de los hombres. Por otro lado, solo realizó un entrenamiento básico de 3 semanas con el ejército en 2020. Corea del Sur, por su parte, en el ámbito futbolístico, forma parte del Grupo A en la Copa del Mundo y hoy jueves se enfrentará a la República Checa en el Estadio Akron de Guadalajara. Posteriormente se medirá contra México el 18 de junio y contra Sudáfrica el 24 de junio. En el fútbol nacional, el fallo en la dirección les acarreará consecuencias graves. Curicó Unido enfrenta la posibilidad de perder puntos en la Liga de Ascenso. Curicó Unido, equipo que forma parte de la Liga de Ascenso, enfrenta la posibilidad de recibir una penalización que podría traducirse en la pérdida de puntos en la primera vez del fútbol nacional. El conjunto albirrojo se encuentra actualmente en la duodécima posición del campeonato con un total de 18 puntos. Ha violado la normativa que regula el uso de jugadores sub-21 y podría ser sancionado con la resta de 3 puntos. Las reglas del torneo establecen que transcurridas las primeras 15 jornadas, cada club debe acumular un mínimo de 945 minutos. Sin embargo, según la ANFP, los torteros únicamente llegaron a 909 minutos. BLN Radio informa que una interpretación incorrecta del reglamento por parte de los directivos de Curicó sería la causa detrás del déficit en los minutos de los jugadores jóvenes. El medio mencionado señala que en Curicó Unido asumieron que al tener 2 futbolistas convocados a la selección sub-27, Lucas López y Diego Avendaño, recibirán una bonificación de 90 minutos. No obstante, el reglamento establece algo diferente. El artículo 31 de las bases de la Liga de Ascenso estipula que si alguno de los jugadores mencionados es convocado a la Selección Nacional de Chile y no puede actuar en su club, se contabilizan igualmente 45 minutos en total para ese partido, aclaran en la normativa. En aquel momento los torteros están a la espera de ser citados en el Tribunal de Disciplina de la ANFP, lo que podría resultar en una sanción de oficio que le costaría 3 puntos. Si se lleva a cabo tal sanción, BLN Radio recuerda que sería la tercera temporada consecutiva en la que el equipo albirrojo perdería puntos por esta razón. Dos de la tarde con 55 minutos, a esta hora en Colina nos acompañan 16 grados, alcanzando la máxima que se pronosticaba para la tarde de hoy jueves. Y bien, sin nada más que decir, estamos llegando al término de las noticias a través de Radio Sembrador 106.7 FM. No se separe de nuestra sintonía, ya viene Hugo González junto al Colina Centro.
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1: Es la hora 14:56 minutos.
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Ay, ahora sí, ahora sí. Deme un segundito, me faltó la otra. Me faltó la otra. Perfecto, ahora sí. Buenas tardes, chiquillos. Buenas tardes, buenas tardes, buenas tardes, buenas tardes, buenas tardes, buenas tardes, buenas tardes. Ay, chiquillos, sí. Hoy día ya comenzó el Mundial. Y Chile no está. O sea, jugando ahí contra los... ¿Cómo se llama? Los Congo... ¿Los Congo Bongos? No, si, ¿para qué van al Mundial si vamos a pasar puras vergüenzas, no, loco? Hay que ser realistas, señores. Claro, así que hoy día es cierto, chiquillos, con buena música y también, por supuesto, de bolsas de trabajo. Sí, me llegan ahí cada minuto bolsas de trabajo, chiquillos. Y claro, ahí con buena música. También para que participes con nosotros en nuestro WhatsApp, más 56966-843914. Estamos en modo mundial, mundial, mundial, mundial. Claramente, 3 de la tarde con 2 minutos. Así que sin más preámbulos, comenzamos nomás aquí en la 106.7 FM.

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66-84-39-14, más 56-966-84-39-14. Y también, pues, sí, por supuesto que me lleguen acá bolsas de trabajo. Sí, este espacio, gracias al apoyo de nuestro director general, que es don Cristian Becerra Barrera, que siempre ahí me llegan, claro, nos llegan ahí de las bolsas de trabajo, ¿eh? También del espacio del comercio colaborador. Reiteramos entonces, si tienes algún emprendimiento, algún pequeño local y si quieres dar a conocer, escríbanos en nuestro WhatsApp, más 56-966-84-3914, más 56-966-84-3914. Por acá, ¿cierto? Ya me llegó... por acá, ese mismo amigo mío, muchas gracias. Atención, atención, varones, atención, atención, varones. Se necesita mantención de área verde, sí, para cuidado del césped, ¿ah? También el corte regular, también siembra y también perfilado de bordes, ¿ah? También poda y recorte. También el mantenimiento de forma y de en la salud, ¿cierto? La de los árboles también, arbustos y plantas ornamentales también, ¿ah? Sí, gestión de riego también, ¿ah? O sea, dejarlo bien, bien limpiecito en el área. Lugar en Chicureo, sueldo con venir a entrevista. También hay requisitos para los varones entre 30 y 65 años. Para los extranjeros y con residencia definitiva. Atención chiquillas, atención chiquillas. Se necesita asesora del hogar con el foco principal en el cuidado de guagua de 5 meses. Con recomendación comprobable y experiencia. Jornada de lunes a viernes, horario a definir entrevista. Lugar de trabajo en Piedra Roja, Chicureo. Sueldo líquido, 600 mil pesos. Requisitos, al menos dos recomendaciones para todas las chiquillas, ¿ah? Para las extranjeras con residencia definitiva, con experiencia de 2 a 3 años. Así que sí, ahí me están llegando bolsas de trabajo, chequeos. Por acá, cierto, atención, atención, se necesita auxiliar de aseo. Sí, para limpieza de grandes superficies, o sea, con tres áreas, primaria, secundaria y maternea. También limpieza general de salas de clases, lavado de pisos en trabajos programados. También mantención de pisos interno y externo, limpieza también de exteriores y también retiro de excremento de conejo, también paloma, perro y limpieza de baños también, ¿eh? También limpieza de salas y de profesores, ¿eh? De lunes a viernes de 13 a 21 horas, los días sábados de 9 a 13 horas. Requisitos, un año de experiencia y también en coincidencia media completa. ¿Ya? ¿Qué más? Ah, sí, sueldo líquido 570 mil pesos. Ah, lugar de trabajo en Chamisero. Así que ya lo saben, chiquillos, bolsas de trabajo en la 106.7 FM. Y nosotros seguimos con buena música, ¿no?

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Eso es, 3 de la tarde ya con 23 minutos. 3 de la tarde ya con 23 minutos. Y con bolsas de trabajo, pues chiquillos, ¿eh? Atención, atención, se necesita auxiliar de aseo. Atención, varones, para así tareas del cargo de ese aseo de baños y camerinos, ¿eh? También lavado de pisos y alfombras, también limpieza de ventanales, ¿eh? También aseo de oficinas. Lugar en Lampa, de lunes a viernes, de 7:45 hasta las 16:45 horas. Sueldo líquido, 620 mil pesos. Los requisitos es experiencia mínima 3 años. Así que para todos los varones que están hasta ahora en sintonía. Así es verdad. Gracias, amigo mío. Reiteramos entonces, para dudas y consultas o más información en bolsas de trabajo, los encuentras en los 1000 que está en la Municipalidad de Colina. Así que de lunes a viernes, entre 8:30 y 12:30 horas. Por acá, cierto, se necesita auxiliar de limpieza. Es claramente mantener en óptimas condiciones de limpieza y también higiene las instalaciones del cliente. Ahí cumpliendo obviamente con los estándares de calidad. Lugar en Lampa, de lunes a viernes, de 8 a 17 horas. Sueldo líquido, 570 mil pesos, ¿eh? Con enseñanza media. Requisitos, 2 años de experiencia. Y también para los extranjeros, con residencia definitiva.

chiquillos, ¿eh? Sí, bolsas de trabajo, chiquillos. Que me llegan ahí siempre en cada minuto. Sí, en unos minutos más, ¿cierto? Ya se viene el espacio del comercio colaborador. 3 de la tarde con 25 minutos. Sigue la música. Aquí en la 106.7 FM.

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Eso es, chiquillos. Ya son las 3 de la tarde con 33 minutos. 3 de la tarde ya con 33 minutitos. Y tenemos el espacio del del comercio colaborador. Este espacio, señora, señor, es absolutamente gratis, ¿sabes? No le cobramos ni un peso. Si tiene algún emprendimiento, algún pequeño local y si quieres dar a conocer, escríbanos en nuestro WhatsApp, que es el más 569-6684-3914. También a los que van a realizar bingos el fin de semana, ¿cierto? Ahí para que nos mande su mensaje. Ahora, si tiene la imagen, ¿cierto? O el flyer, ahí para que nos envíe ahí en nuestro WhatsApp. Recuerde, más 569-6684-3914. Y también de acá, ¿cierto? 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Por acá, cierto, de... Por acá, tenemos un segundito por estar. Así, ese mismo amigo mío, sí. Sí, ese mismo. 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
Nosotros, sí, vamos a seguir con buena música hasta las 4 de la tarde aquí en Radio Sembrador. Yeah.

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1: Eso es, chiquillos. 15 minutos y ya nos separan de las 4 de la tarde. 15 minutos ya nos separan de las 4 de la tarde. ¡Mi niño lindo! No, todo pendiente ahí del... del mundial. Ah, muy bien. Por acá, cierto, sí tengo bolsas de trabajo para todos ustedes que están esta hora en sintonía. Atención, atención. Se necesita guardia de seguridad con el curso OS10. Ya para control de acceso peatonal y vehicular. También el cuidado de bienes y bien la instalación. Jornada de trabajo 4x4, diurno y nocturno. Sector de trabajo en Chicureo. Sueldo líquido 600 mil pesos. También por acá, si se necesita guardia de seguridad con el curso OS10 vigente. Sí, para control de activos. Sector de trabajo en Chicureo. Turnos rotativos. 5x2. Sí, sueldo líquido 700 mil pesos. Sí, también por acá, cierto, también se necesita guardia de seguridad con curso S10 vigente. Atención, varones, funciones propias de seguridad como rondas y procedimientos de identificación de ingresos y salidas de personas y también vehículos al condominio. Jornada laboral con el turno rotativos. Sector de trabajo Santa Filomena Colina. Requisitos con el curso OS10 vigente, deseable mayores de 30 años. También, sueldo líquido 700 mil pesos. Sí, también por acá, cierto, se necesita guardia de seguridad con curso OS10 vigente. Debe velar por la seguridad del recinto, controlar cierto entradas y salidas a nuestras dependencias, además de realizar rondas diarias. Con el trabajo, turnos rotativos, diurno y nocturno. Requisitos y contar con el curso S10 vigente. Sector de trabajo en el Colorado. Sueldo líquido 550 mil pesos. Retiramos entonces para dudas o consultas o para más información en bolsas de trabajo. Los encuentras en la UMIR que está en la municipalidad de Colina. Sí, también para que lleve su currículum vitae. Estamos ahí casi en la quema, chiquillos. Nosotros seguimos con buena música en la 106.7 FM.

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1: Eso es, chiquillos, llegó la hora de decir adiós y muchas gracias por la sintonía, por la buena onda. Nos encontramos en un ratito más a las 6 de la tarde con la música bonita, la música romántica. No se despegue de la sintonía porque mucho más es para todos ustedes. Somos la 106.7 FM, tu radio sembrador, lo que tú quieres escuchar. Bendiciones para todos. Esto fue Bolsas de Trabajo. Y también siempre el espacio del comercio colaborador aquí en Colina Centro. Bendiciones para todos. Chao, chao, chao, chao, chao.
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2: Radio Sembrador te indica la hora.
3: Es la hora 15:58 minutos.
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amigos y amigas, bienvenidos a la número uno. Radio Cibrador, chiquillos, la 106.7 FM, contigo en vivo y en directo, cabrón. Oye, muy contento de estar con ustedes el día de hoy. Bueno, la tarde ya del día de hoy. Sí, pues. Muy contentísimo de estar con ustedes.

0: sí, ahí sí me habían llamado justo a la tarde. Justito. ¡Ay, así nomás hoy día! Calendario. Se habrán olvidado de lo... No clasificó, chulo. Uy, así hoy día comienza el mundial. Sí, pues, cabrón. Hoy ya está participando México con... ¿con quién? Con Sudáfrica. Ganando 1-0. México, creo que hace poquitito comenzó el segundo tiempo, por lo que tengo entendido. Así que nada, pues, chiquillos, que les vaya equipos latinoamericanos. Mucho ánimo, ojalá ganen, cabrón. Nosotros vamos a tener, no ni clasificamos. Oye, ni siquiera nos ganamos el puesto para ir a vender maní a jugar en los estadios. Ni una cuestión. Nada, pero nada. Sí, para que vean,
1: Hola, Laincito. Hola, amigo Julito, ¿cómo estás? Tanto gusto escucharlo, perrito lindo, hermoso.
0: Muchas gracias, amigo.
1: Oiga, usted es el más extrañado, ¿ah? ¿Eh? Usted es el más extrañado. Se extraña más que una ex, usted, po. Oiga, qué buena canción para el mundial. Si fuera posible, una canción de El Símbolo, que era tan bueno El Símbolo. Por acá, Julio Julián. Oiga, cariños, pero, y a todos los auditores, un gran saludo.
0: ¿Pero cómo me pide El Símbolo? Si hoy día tenemos mexicanos, po. Comencé con este tema porque hoy día comienza el mundial, pues, ¡qué buena! ¡Qué buena! Y así, pues, alegría para todos los futboleros de nuestra comuna de Colina y alrededores. Les da alegría, pues, el mundial. Pues, yo dice, ¡buena, comienza el mundial! ¡Oh, no! ¡Buena, cabrón! Uy, otros que ni trabajan están en la casa y buena, comenzó el mundial. Tengo algo que hacer, dice. Así que no, pues, muy feliz. Esperemos que les vaya bien. Vuelvo a repetir a nuestros grandes hermanos latinoamericanos, todos Colombia que juega el mundial, Brasil, sí, Argentina. Y párate de contar, hasta ahí nomás llegamos. Así que no, contentísimo. Espero que les vaya bien nomás, cabrón.
2: Buena, amigo.
0: Y saquen adelante bien. Latinoamérica.
2: ¿Cómo ¿qué pasa, estamos, compadrito? Para empezar la tarde a ponerle
0: bien,
2: buena.
0: Compadrito,
2: ¿cómo es eso?
0: ¿Qué pasó,
2: ya? No lo estoy hablando por la canción que está pidiendo. Usted habla de pura ex nomás. Usted es puro ex.
0: Pura ex.
2: Así no, amigo. Así no va a llegar a ningún lado. Como cantante, sí. Pero si va conmigo. Póngale agua.
0: ¡Déjale! ¡Uy, hoy día contentísimo! ¿Volverías con tu ex, me dicen? Oye, no. Oye, ¿ustedes volverían con su ex o no, cabrón? No. Yo ni volaba en pastilla como dijo una amiga. Ni volaba en encendedor, vuelvo con mi ex. Cloro, dijo aquí otro.
2: Dime, ni cagando me llevo el porque me cagaron el teléfono.
0: ¿Qué pasó, compadre? No le entendí ni una. ¿Por qué se escucha tan mal su teléfono?
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0: Oye, pero ¿cómo, güey? Oye, así no vas. Usted, yo no. Hoy, Marquito, ¿volverías con tu ex o no, Marquito? ¿Volvería o no volvería? Amigo Imi, ¿volvería o no, compadre, usted? No, yo no volvería, compadre. Más loca que una cabra de cerro, la. Ya, nos vamos con la buena música. Hoy día tenemos mexicanotes. Ay, le ponemos bueno y vamos a comenzar con alegría. Oye, recuerden que México es local también en la Copa del Mundo. ¡Eso! Este es Pedro Fernández y comenzamos con Ensaltando la Siesta, mexicanos, hoy día, jueves 11, como que todo...

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1: Hoy nos vamos con este gran temazo a esta hora de la tarde. Este es Ain Chabela. Nada más que nada menos que Antonio Aguilar.
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1: Ay, Chabela.
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1: ¿Qué necesita, compadrito, con esta, pero por supuesto, amigo, ahí se lo leímos al todo.
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1: ¿Cómo se llama? No tiene, oiga, dime su nombre, amigo mío, y el que me está mandándome los datitos, el datito de... Sí, los datitos, mándeme su nombre, compadrito, por favor. Que no le sé su nombre, pues. Vamos, cantemos Chabela, cabrón, que está buena la Chabela. ¡Pónele, bueno!
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bototito, hasta ni una lengua que un botota milito. Y vamos con este gran temazo a esta hora. Buenas tardes, amigo Mitch. ¿Cómo que McDonald's? No, tenía más guata que el cordel de ropa. Esto es acá entre nos, nada más y nada menos. ¿Qué Vicente Fernández?

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1: ¡Y seguimos hoy día con Mexicanote! ¡Saca la chulita nomás, compadre! ¡Sácala a pasear, a bailar! ¡Cómprale cosas a tu chula, eh! ¡Dale besitos! ¡Este es Alejandro Fernández! ¡El potrillo! ¡Éjale!

buena música. Uy, este tema va a sumar a nuestro amigo Julito Julián, que nos pidió. Ese es Cristian Castro. Tu retirada a esta hora de la tarde. Quieren saltando la siesta, pues cabros, hoy día mexicanotes para todos.

música y el mexicanote para ustedes. Esta es la malagueña, aquí que me la pide nuestra amiga. Nuestra amiga Isabelita, Hola, muy buenas tardes. Quiero pedirle el temita de Miguel Aceves, de la malagueña. Que esa canción me la contaba mi tío, que en paz descanse. No puedo mandar audio, dice, porque estoy más enferma. Tengo voz de macho, pecho, peludo. Aquí va su tema. Gracias por estar en sintonía, Esta es la malagueña. Síguense antes a esta hora de la tarde.

0: eso, carabinero de Chile. ¿Cómo estamos, amigos? Amigo Julito, le mata a los carabineros. Uy, seguimos en sintonía de la número uno. Sí, pues, 4:34 minutitos. Seguían con mexicanotes para todos ustedes. Para todos los cuates. Para todas las chulas. Sí, pues. Uy, tenemos una temperatura a esta hora de ¿cuántos graditos? Vamos a revisar de inmediato. 16 grados en Colina. 16 graditos. Uy, uy. Ah, no, ¿verdad que es mexicano? Y se me olvida de repente. Como que me confundo hasta con los peruanos. Sí. Me dan como ganas de mandarles un saludo a la señorita Laura. A todos los amigos de las baterías. Sí. No sean cabras. Uy, así hoy día. Saludamos a quienes hoy día 11. A todos los Bernabé y a las Trinidad que están de onomástico. ¡Feliz cumpleaños! Ah, no, verdad que esto no es cumpleaños. ¡Feliz onomástico, cabrón! Uy, así ¿qué pasa, compadre? ¿Qué pasa? Aquí está. Oye, saludamos a nuestro amigo incógnito aquí que me mandó un aviso, pero no me dice, no me dice cuál es el nombre. 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Me va a ir como la... Amigo Alain, tengo una amiga que le dice en la puerta del mall porque se va como para adelante y dice, ¿cómo esa cuestión? No, no diga eso. Así nomás, pues cabrón. Y iba a revisar la, como les decía, la temperatura. Tenemos 16 graditos, como les decía. Sí, bueno, mañana viernes va a estar nubladito también. Así que, cabrón, abrigarse harto nomás. Va a haber una máxima de 18 grados. Va a ser más frío que la... que hace frío mañana. De verdad, va a ser harto frío. Va a ser harto, harto frío. Oye, ¿te pusiste los calzoncillos con chiporro, Marquito, no?
1: Amigo, tengo una amiga que le dicen la calcetín.
0: Pues, no...
1: sale bajo
0: eso. No, pero ¿cómo eso? ¿Cómo no? Oye, saludamos a nuestro amigo Jimito que delante me llevó para allá, para el mecánico, mi compadre. Un saludo. 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
2: Hola, amigo Lain.
0: ¿Qué le pasa? ¿Qué le pasa, este otro?
3: Oye, a Lain, yo también tengo una amiga que le dicen la tutututu.
0: ¿Ya? ¿Por qué? ¿Por qué le dicen la tutututu? ¿Por qué? Dicen la tutututu. ¿Qué pasa, compadre?
1: Amigo Lain, los chistes míos no corren, pero los del Jimmy, uy, se llegan a meter la guata riéndose.
0: ya está celazo ya, oye. Que son celosos todos, oye. Yo pensaba que mi señora era la celosa, pero estos me salieron más celosos que mi señora. Me salieron más celosos estos.
4: Hola, muchas gracias. Escuchamos recién la publicidad que nos hicieron al local Aine del Sol de la Galería Colina Centro. Eso. Te agradezco mucho. Sigue muy bien. Gracias, gracias. Un abrazo.
0: Un abrazo. Chao, chao. Uy, chao, chao. No, pues, de nada. Ese era. Chao, chao, Ligo. Era de nada. Hola, hola, era la cuestión. Pues yo me estoy despidiendo. Ya imagínense, son las 4:40 de la tarde. Me estoy despidiendo. No, ahí, pues, usted sabe, pues, amiga mía, espero que le vaya bien nomás. 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Un saludo ahí a la galería, cabrón. Galería, ¿cómo se llama? Galería Colina Centro, ¿eh? Así que un saludo a los chiquillos de ahí, a todos los de la galería que están escuchando esta hora. Los más pulientos de todos. A ver, ¿qué tenemos por aquí? A ver, escuchemos.
3: Tengo una amiga que le dice la tutututu porque al niño lo quiere mucho.
0: Ah, pero ¿cómo es? Bueno, más sanito que lo que es.
2: Oye, amigo Lain, lo único que se puede apretar la guata, pues, si tiene más guata que cordel de ropa, parece caballo parado. Oye, y el otro día andaba caminando, paseando, ¿ya? Aquí andaba, cree que se ve muy bonito el bombo legüero.
0: Amigo Lain, hágale un queque allí. ¿Cómo? Ya se puso celoso el Michel también. Oye, que son celosos. Ya, me voy a ir con la música mejor. Seguimos con la música mexicanota a esta hora de la tarde. Para todas las chulas de los cuates. Para todos y todas.
3: No la guina, tu hijo. Me refiero a su hijo.
0: ¿Qué dice? ¿Qué dice? ¿Qué dice?
3: No la guina, su hijo. Me refiero a su hijo.
0: Ah, mi hijo, ya mi hijo. Nos vamos con un gran temazo. Llega con nosotros Cristian Nodal. ¿Y si usted fuera yo? Eso es. 106.7 FM, este Radio Sembrador. Estamos en él, saltando la siesta. ¡Déjale!
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1: Seguimos con este temita para nuestro amigo, sí, nuestro gran amiguito Rorrito Táxico. ¡Nuestro amigo Rorrito! ¡Este es Lupita! ¡Sí, pues Lupita Infante! ¡Esta es serenata para ustedes!

música y nos vamos con otra mujercita, otra chula, compadre. Sí, hoy este es Lucero. Quédate conmigo esta noche, Lucerito. Ay, qué linda la Lucero. Más buena que un pan con chancho.

0: amigo Alain. Dígale al amigo Jimmy, bueno, si está escuchando igual, que yo no le pido al Paco Man.
1: Que esta noche vieras que conmigo estuvieras y dijeras sí.
2: Bueno, Alain, te van a pegar en la casa.
3: Ay, no seas sapo, güey, no seas sapo, pinche.

0: Diego Pérez. Muy bien, saludamos aquí. Le vamos a mandar un gran saludito a la señora Eliana Órdenes, que está en sintonía hasta ahora. Saludos, señora Eliana. Oye, mi comadre Alavane, que está escuchando también. Y a su mamita Sandrita. Y a mi compadre Abraham.
1: Es la vida de placer.
0: Que está enfermito. Un saludito. Y a mi hijita, a la noecita, la más linda de todo Colina. La más linda de todo Colina. La noecita. Oye, nos vamos a escuchar este gran temazo que está en este himno de las mujeres. ¡Se quedó grande la yegua! Este es nada más y nada menos que Natalia Jiménez. Para todos ustedes, ¿eh? ¡Te quedó grande la yegua, eh! ¡Ay, mira, hasta como grita! Para todos aquellos hombres que les quedó grande la yegua, ¿eh?

0: Oiga, amigo Lein, dígale al Marquito que yo no le pido plata para comprar celulares.
1: ¡Bueno, amigo Jimito!
2: No me gusta esa gente que hace bullying. Es feo.
1: ¿Qué dice? ¿Qué dice?
2: No me gusta esa gente que hace bullying.
1: Ah, sí.
2: Es feo.
1: Sí, no, no, se hace budín. Se hace budín. ¿Qué pasó, compadre? Chuta, mi compadre. ¿Qué le pasó? Ah, me cambió, chuta. Chuta, amigo Marquito. ¿Qué le hago a hacer? ¿Qué le hago a hacerle, amigo Marquito? ¿Le gusta hacer bullying a usted nomás? Bueno, si quiere, escucha nomás. Seguimos escuchando la buena música. Luego se vienen, oye, nuestros profesores hoy día. Sí, pues el profesor Ítalo con la profe María, ¿eh? En un ratito, en unos minutitos más, chiquillos, están con nosotros. ¿En cómo es posible este suceso? Nos cuentan anécdotas, chiquillos, cosas que nosotros no tenemos idea. Ellos las traen, ¿eh? Sí, se fue para la radio Las Tortas, amigo Julito. No importa que vaya, no más, no importa.
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1: Y este es nada más y nada menos que Pedro Fernández. Dime, mi amor. Ahí sí, va a poner.

0: Eso es, 5 de la tarde con un minuto. Seguimos en sintonía de la número 1 Radio Siembra. Y lo prometido es deuda, porque yo se los dije hace unos minutitos atrás. Yo sé que ya estos conectados a esta hora de la tarde me lo han demostrado con todos sus WhatsApp y en realidad hasta gente en sintonía, ¿eh? Nos vamos con nuestros grandes profesores a esta hora, porque ya está con ustedes el profesor Ítalo y la profesora María.
1: Hola.
0: ¿Cómo están ustedes, profesores? ¿Cómo le ha ido durante la semana? Cuénteme. Empecemos con el profesor Ítalo. ¿Cómo le ha ido,
1: eh? Bien, yo bien. Me encanta la lluvia, así que estoy bien.
0: Ah, ¿verdad que usted es un amante del sur, del agua, de la naturaleza, el profesor Ítalo?
2: Pero con gusto a poco, porque fue como el puro...
0: ¿Fueron goteos?
1: Uno claro. Como santiaguino se conforma
0: claro,
1: con poco.
0: Claro. ¿Usted, profesora
2: no,
0: María?
2: No, en realidad no. ¿Eh? Yo creo que un santiaguino necesita lluvia.
0: Harta agüita, ¿cierto? Para sí. Para
2: porque acá no llueve todo. Tanto, pues, entonces no. Llega la temporada y uno espera que esa lluvia sea con ganas.
1: Sin duda,
2: sí, uno sale hasta con botas y que caigan dos botitas.
0: Yo creo que ya se viene. Rico, está empezando nomás.
2: La estamos esperando.
0: Claro, sí. ¿Usted, profesora María, cómo está?
2: No, súper bien. Sí, como yo decía, con gusto a poco de la lluvia. Esperábamos que hubiera más frío, ha hecho, que es lo peor.
0: Oh, eso es lo peor, ¿cierto? Hoy en la mañana.
1: Tenemos un invitado.
0: Sí, así porque es. A eso quería llegar.
1: Vamos.
0: Dele nomás, presenta a su invitado, ¿eh?
2: Tenemos al culpable de que a los demás profesores no nos quieran.
1: Porque, sí, el profesor sí. Favorito del profesor
2: el
1: favorito.
2: El profesor favorito.
0: Ah, el favorito de los favoritos.
1: La asignatura favorita, además.
0: Ya, así mire es. Qué bueno.
2: Es nuestro comodín para el programa del día de hoy.
1: Sí, lo trajimos de comodín.
2: Sí, sabe
0: el
2: mucho.
0: Comodín, ya. Profesores, ustedes, los micrófonos son de ustedes, preséntelo nomás.
2: Le traemos entonces en este programa, en cómo es posible este suceso, a nuestro profesor Diego Daza.
0: ¡Profesor Diego Daza!
3: Me tocó repetirme el día lunes anduve por acá. Así que hoy día encantado de apoyar, de comentar, porque soy un entusiasta del tema que traen los profes hoy día, muy interesante.
0: Qué
1: sí,
0: buena.
1: Lo trajimos de comentarista.
3: Vamos a comentar un
2: así
3: poquito
2: es.
3: Día.
0: ¡Qué buena! Sí, bueno, el profesor Diego los acompaña todos los lunes en Vida Activa y Saludable en Sembrador. Y hoy día está de invitado aquí en su programa, ¿cómo es posible este suceso?
1: Este
0: ¿cierto?
1: Suceso
0: y como
1: es.
0: Usted quiera, si usted quiere darle la bienvenida, profesor, como lo hacemos acá en este programa, los micrófonos son de
1: pues.
0: Usted. Dile nomás, cuando usted quiera.
1: Ya pues, le damos la bienvenida a todos y todas a ¿cómo es posible
0: este suceso?
3: ¡Excelente! ¡Qué buena!
0: ¡Bienvenidos a este programa! Y es donde nos muestran cosas novedosas, cosas sí, pues. Que nosotros no tenemos idea. Aquí los profesores las traen, ¿eh?
1: Está tan entretenido el tema que hasta se nos ofreció el profesor Daza a venir.
0: ¡Qué bueno!
1: Voluntario.
0: Mire, antes que comiencen, quiero mandarle un gran saludo a la galería del centro de Colina, que estamos en sintonía ya. Están escuchándonos todos ya, los comerciantes, toda nuestra gente de acá de la comuna de Colina y todos los auditores, por ejemplo. Para que comiencen, para que lo sepa, profesor.
1: Sí, pues un saludito ahí a todos. Profesora, hoy tenemos un interesante programa.
0: Wow.
2: Un interesante programa y un programa que los va a llevar a ver la realidad a la que hemos llegado nosotros con tanta ficción.
1: Claro, porque todos hemos visto Jurassic Park, ¿cierto?
0: Sí, lo
1: hemos
0: visto.
1: O películas que
2: tienen... Futuristas.
1: Claro, futuristas de viajes al espacio.
2: Así es.
1: Claro. Yo fui a ver al cine en el colegio, cuando estaba en el colegio, la película Viaje al Centro de la Tierra.
0: ¡Ah, qué buena! ¿Ya?
1: Así que hoy...
2: Hoy les traemos un programa bien interesante porque queremos contarles sobre la ciencia de las películas.
1: ¡Claro!
0: ¡Mire, qué buena!
1: ¿Qué justificación científica tienen las películas más como rimbombantes o bien de ciencia ficción?
2: Así es, ¿qué tan real podría llegar a ser?
1: Claro, exacto.
2: ¿A dónde nosotros podríamos llegar y qué tan desierto hay en la actualidad ahora mismo sobre algunas cosas que vemos en películas?
1: Claro, no, y uno se sorprende porque no está muy alejado de la realidad.
2: Así es.
0: Claro.
3: De hecho, hubieron películas que fueron como predictoras del futuro.
1: Claro.
3: Como que,
1: sí.
3: Como que lanzaron una idea que al final sí se concretó.
0: Qué buena.
1: De hecho, para complementar ahí lo que dice el profesor Diego Daza, Star Wars, y la primera obviamente, que es como del 70 y algo, la primera, del 80, no, 70 y algo creo que es, o del 80 y algo, y Odisea en el Espacio de Stanley Kubrick, diseñaron naves espaciales como su imaginación lo percibía. ¿Cómo se llama el de Star Wars? George Lucas. George Lucas y Stanley Kubrick diseñaron ellos a su imaginación naves espaciales, que son el diseño que hoy día tienen realmente las naves espaciales por dentro. Estas naves así como con ondulas, todo blanco, etcétera,
0: qué buena,
1: etcétera.
0: Qué buena.
1: Sí, pues del cine llegó al espacio.
3: Como que contemplan el movimiento circular para generar gravedad y todo eso.
1: Claro, claro.
0: Profesor, bueno, disculpe, le corrijo, 25 de mayo del 1977, estreno de Star Wars.
1: Star Wars.
0: 1977.
1: Bueno, 1970 y algo era.
0: Claro.
1: Ya, partimos pues. ¿Quién parte? Usted, yo, profesor Daza, ¿quién parte?
3: Sí. Me quedó dando vuelta la película que dijiste que fuiste a ver al cine. De hecho,
1: Viaje al centro de
3: la Tierra. Sí, de hecho en esa película, creo que tiene unas secuelas, hablan de una comunidad.
1: Sí, pues.
3: La comunidad de los vernianos,
1: claro,
3: se decían, ¿no?
1: Sí,
3: que eran como los que creían en Julio Verne.
1: Claro, porque la película está basada en el libro de Julio Verne, que es como de 1700, 1800 ese libro, Viaje al centro de la Tierra. Ya pues, ¿son posibles viajar al centro de la Tierra? ¿Qué hay en el interior de la Tierra? ¿Hay una civilización? ¿Sabías que podemos conocer mejor la superficie de Marte que lo que hay a tan solo 30 kilómetros bajo nuestros pies? Es más fácil conocer la superficie de Marte que lo que hay 30 kilómetros abajo de la Tierra.
0: O sea, es dificilísimo, profesor.
1: Sí, los fanáticos de la teoría de la Tierra hueca, que aseguran que dentro del planeta hay otro planeta, que hay un sol, hay una civilización avanzada, ¿cierto? ¿Qué dice la ciencia sobre esto? Lo destruye por completo. Cada vez que hay un terremoto, las ondas sísmicas viajan a través de la Tierra. Y al analizar cómo rebotan y cambian de velocidad, los científicos actúan como si le hicieran una ecografía al planeta. Y gracias a estas ecografías de los terremotos, sabemos que la Tierra es realmente como una cebolla.
0: ¡Wow!
1: Va por capitas.
0: Sí.
3: Supone que mientras más al centro, es como más caliente.
1: Claro, pues. Sí, pues. De hecho, hay una corteza delgada, ¿cierto? Y un manto de roca que es más grueso. Pero al interior de la Tierra hay un núcleo que está compuesto de hierro y níquel que está a 5.000 grados Celsius.
0: ¡Wow!
2: Oiga, pero aún así hay, de hecho en el programa anterior que hablamos de lugares más extraños, había un lugar que habíamos hablado que era una cueva, ¿se acuerda?
1: Ah, claro, sí,
2: una
1: sí.
2: Cueva que bajo de la Tierra había una cueva la cual tenía, podíamos encontrar árboles, nubes e inclusive
0: sí, sí,
2: debajo de la Tierra.
0: Sí,
2: pero claramente no estábamos hablando del centro.
1: De la Tierra, claro.
2: Pero que sí tiene como un poquito más de esa realidad,
1: claro,
2: a la que puede llegar.
1: Claro,
2: había una biodiversidad debajo de esta cueva que está en Vietnam.
1: Claro.
2: La que permitía que al haber agua y al entrar algunos ciertos rayos de luz se pudiera provocar estos fenómenos como son las nubes, que crecieran árboles y hubiera casi otro tipo de mundo debajo.
0: ¡Qué bueno!
1: Ya, pero si hay una civilización dentro de la Tierra, en el núcleo de la Tierra, casi, porque lo que hay dentro del núcleo de la Tierra son bacterias extremófilas que son capaces de alimentarse crean su propio alimento y soportan temperaturas altísimas de calor.
0: ¡Wow! ¡Miren!
1: Eso.
0: Sí, se alimentan por sí solas, miren,
1: claro.
0: Imagínense, miren.
1: Sí, pues son como los tardígrados, que sacan los ositos de agua.
0: Sí, lo habíamos hablado.
3: Los tardígrados se supone que son inmortales, tienen como la capacidad de regenerarse.
0: Exacto, sí. Lo hablamos también en un programa acá.
2: Y que podían vivir en cualquier lugar. De hecho, hasta en el espacio.
3: Sí, de hecho en el espacio.
1: Claro.
0: ¡Qué buena! Seguimos, profe.
1: Dele.
2: Bueno, y ahí, así como usted hablaba, el tema de Marte también es un tema increíble porque también se usa mucho en las películas lo que es poder vivir en otro planeta.
1: Claro.
2: Y Marte es como uno de los planetas favoritos que en las películas para crear esto, lo que es la ciencia ficción. De hecho, hay una película, creo, que está basada solo en...
1: ¿En Marte?
2: En Marte.
3: Hay varias.
1: Sí,
3: de hecho, hay una que es como, entre comillas, más moderna, que lo comentábamos antes de venir para acá, que se llama, en inglés, The Martian.
1: The Martian, sí.
3: O Rescate a Marte.
0: Ya. Yeah.
3: Y ahí delante comentábamos con el profesor Italo que ahí la película plantea que un astronauta que se queda allá por un accidente, por una tormenta, se supone que no lo hacen a propósito, pero lo dejan allá abandonado porque la misión era de emergencia, se tenían que ir rápidamente, y él se queda allá solo.
0: ¿Ya?
3: Y sobrevive cultivando en Marte.
0: cultivando allá.
3: Sí, cultivó unas papas, como que multiplicó las papas que tenía.
0: ¿Ya?
3: Y él era botánico, entonces tenía las capacidades y el conocimiento.
0: ¡Wow!
2: Claro. ¿Y por qué Marte es uno de los planetas favoritos que utilizan en las películas? ¿Eh? Y es porque Marte es uno, es un país más bien, perdón, un planeta que tiene unas características más o menos similares a la Tierra. Por ejemplo, tiene estaciones del año como tenemos nosotros, posee agua congelada que podría dar vida también en el lugar, y que un día allá en Marte es casi lo mismo que un día acá en la Tierra. Entonces tiene características que son similares al planeta.

0: qué uno, si yo te digo a ti, Alain, ¿cómo crees tú que es Marte allá?
1: ¿Cómo
0: crees que es el ambiente?
1: ¿Cómo creo que es?
0: Sí.
1: Claro, sí, yo me lo imagino árido, desértico. Me lo imagino, claro, seco, bien seco, claro. Yeah, así me imagino a Marte.
0: ¿Y
1: yo?
0: ¿Temperatura?
1: Temperatura, yo
2: muy caluroso.
1: Claro, al estar cerca del sol, puede que esto sea más caluroso de lo
0: al
1: de
0: revés, lo al revés de lo que uno cree.
3: Congelado, sí.
0: Es frío.
1: Ah, mira.
0: Yo también, mucho antes tenía esa falsa creencia de que Marte era caliente, pero...
1: Es frío.
2: Sí. Es que eso también va por el color, porque el color, uno asimila el color rojo con calor.
0: Planeta rojo.
1: Profesor, disculpe, pero usted lo habló en un momento, sí. ¿Cómo eran, cierto? Sí, mire, pusimos atención al 100%, pero lo habló. Sí, lo habló. Sí, ahora que me lo dice, lo habló el profesor también aquí. Sí, lo hablamos como era Marte, ¿eh? Seguimos entonces.
2: Y ahí nos vamos dando cuenta que las películas no están muy fuera de lo que es la ciencia, porque están basadas en yo creo, hechos científicos que ellos se comprueban y se van utilizando y se le va agregando un poquito más de ficción.
3: Ya, pero por ejemplo, ¿existe vida de fuera del planeta Tierra?
2: Uy, eso sí que ha sido tema de película.
3: ¿Hay vida fuera del planeta?
0: Lo que pasa es que las probabilidades dicen que sí.
3: Ah, pero muy bien, mire. Matemáticamente hablando, es casi una certeza de que existe vida extraterrestre, pero la razón por la que no lo encontramos es una trampa. Mire, el desarrollo del universo tiene 93 mil millones de años luz de diámetro observable. O sea, yo puedo mirar por los telescopios más gigantes 93 mil millones de años luz en distancia.
0: Wow. ¿Ya? Hay que... ¿cómo se llama esto? Aclarar ese dato. Cuando uno dice años luz, no habla de
1: un año,
0: de tiempo, es distancia.
3: Claro.
2: Así es.
0: Claro. Sí, porque uno puede pensar, al escuchar la palabra año, piensa que es tiempo, pero tiempo, es distancia.
3: Es distancia.
0: Y es la distancia que se demora la luz en recorrer el espacio en un año.
3: Claro.
0: Entonces ahí...
1: Qué buena aclaración, profesor. Claro. Qué buena aclaración.
3: Entonces, claro, yo tendría que... para viajar tendría que estar 99 mil millones de años viajando a la velocidad de la luz para llegar al final del universo observable.
1: Miren, muchísimo.
3: Pensar que somos los únicos con vida es estadísticamente absurdo. Sin embargo, nos enfrentamos a la paradoja de Fermi y las distancias cósmicas. La estrella más cercana a nosotros es Próxima Centauri. De hecho, por eso se llama Próxima, porque es la más cercana. Y al ser la más cercana, está recién a 4,2 años luz. Si enviáramos una nave, la más rápida actualmente tardaría en llegar a Próxima Centauri, 70.000 años.
1: ¡70.000 años! ¡Imagínense, chiquillos!
0: Entonces, eso lo hace imposible porque ni siquiera pensando en que fuera una nave, entre comillas, gigante, que las próximas generaciones que nazcan en esa nave ni siquiera ellas llegarían, porque primero los recursos, las provisiones.
3: Claro.
0: Tendrías que ir con un planeta,
3: una civilización, y recrear.
0: Tendrías que ir con un planeta, para poder ir sustentando la misión, o sea, para cultivar y todo eso.
1: Claro. Oiga, disculpe, profesor, pero aquí, bueno, que no sé qué se opina sobre el tema de nuestros amigos chinchinitos que llegaron, están tratando de hacer una estación lunar.
3: Sí.
1: Entonces, la idea de ellos es llegar a Marte.
3: Claro.
1: Por lo que estaba, bueno, leyendo el otro día, que decían que ellos lo que ellos querían era sí o sí llegar a Marte.
3: Sí, pues,
1: y de alguna otra forma ganarle a Estados Unidos la pelea, que lo hablamos también en un programa,
0: de
1: ¿cierto,
0: hecho,
1: profesor?
0: De hecho, el profesor Hidalgo, hace un tiempo atrás, me acuerdo que lo comentaste tú. De esa misión. De
3: En 2030 Marte, o sea, China anunció una tripulación, una navegación tripulada a Marte.
1: Sí. Miren.
0: Y había harto de valentía en esa misión.
3: Sí, porque los compadres van a morir para allá, pues no hay vuelta, no hay viaje de vuelta.
1: Miren cómo es el tema, imagínense lo complicado. Se dice que salió una tripulación ya de China, ¿o no?
3: Claro, están instalando la base espacial para alunizar después y empezar a crear la base lunar.
1: ¿Se acuerda que lo hablamos también, profesor, en donde dijimos que iban a picar?
3: Sí, pues
1: iban
3: a picar
1: la luna.
3: Posiblemente. Pero no se puede.
0: Se supone que también lo comentamos una vez hablando de esto de cuando fue la misión de orbitar la luna hace poco.
3: Sí.
0: Conversamos un montón de cosas relacionadas y entre esas. El interés en la luna

0: porque se supone que en algunos cráteres de la Luna también hay agua.
1: Sí, hay agua congelada.
0: Entonces se supone que de el agua tú puedes extraer hidrógeno.
1: Claro.
0: Entonces se busca ahí también crear la tecnología o aprovechar el hidrógeno como un combustible. Entonces, por eso es tan importante la Luna como una base donde tú te puedas reabastecer.
1: Claro.
2: Miren, sí, qué sí, bien. Sí. Miren, para que tomen atención a lo que se está diciendo acá, amigos, a todos los auditores que nos están escuchando. Estas son cosas interesantes. Entonces, que tienen que tomarle apunte, ¿eh?
1: Para finalizar, si hay vida fuera del planeta, matemáticamente es posible y altamente probable que exista vida, pero lo más seguro es que sean bacterias o microorganismos en lunas congeladas como las lunas de Júpiter, las lunas de Saturno, etcétera, etcétera. Pero vida alienígena inteligente, yo creo que es muy imposible. Sí.
0: El último dato, y si lo hubiera también hay algo que nos juega en contra, o también que nos salva, porque no sabemos si es que hubiera vida inteligente fuera de la Tierra, si son hostiles o no. Pero hay algo, como para cerrar el tema, como decías tú, que nos juega en contra o a favor. Ahí claro, cada uno le da claro, su punto de vista, que es el tema de la luz. Se supone que si hay, por ejemplo, una civilización inteligente que tenga la misma capacidad que nosotros como para crear telescopios y nos miran a nosotros a 65 millones de años claro, de distancia, de años luz, lo que verían no sería nosotros.
1: Sería el pasado.
0: Sería el pasado. Claro. Sería la luz que salió del planeta hacia el espacio hace 65 millones de años, entonces verían a los dinosaurios.
1: Claro.
0: Entonces eso también es como un factor.
1: Sí.
3: La parece que el profesor Daza escucha nuestros programas.
2: Sí, parece. Sí.
3: Está muy informado por nosotros.
0: Soy un fan encubierto.
2: Qué bueno. Sí, porque en realidad la mayoría de las cosas que ha hablado, profesor, lo han dicho acá los profesores. Sí.
0: Excelente programa, entonces.
2: No, buenísimo, buenísimo. Yo le digo, hay mucha gente que escucha este programa. Profesora María.
3: Bueno, siguiendo con esto, con el tema de las películas, antiguamente había muchas películas que recreaban lo que es hoy en día la inteligencia artificial, sin nosotros pensar que esa inteligencia artificial iba a llegar tan pronto.
1: Ah, muy bueno.
3: De hecho, no sé, voces que te respondían y te organizaban tu rutina, o un asistente virtual que podría reagendarte todo, eran tipos de que había en la ciencia de las películas que se utilizaban y que podía uno verlo como algo muy lejano.
0: Sí. O los robots de apoyo.
3: Los robots de apoyo también. Sí. De hecho, hace poco estaba saliendo ayer o antes de ayer en las noticias un robot que ya se está vendiendo en China, si no me equivoco, que un robot que ya te prepara todo. A la persona le preparaba el desayuno, le ordenaba la casa, te despertaba.
0: De hecho, doméstico. En el COVID, de hecho, cuando estuvimos en la época del COVID, los hospitales que se armaban en China, que lo armaban como en 2 semanas.
2: Wow, sí, impresionante.
0: Tenían robots que llevaban, por ejemplo, los alimentos a las habitaciones de los que estaban en cuarentena. Entonces ahí hay harto de lo que se veía en esas películas. Que ya lo estamos viviendo.
3: Hoy ya lo estamos viviendo. Y eso es cosa que nosotros veíamos antiguamente como algo como impensable o inalcanzable. Lo mismo los vehículos que se conducían solos. Nosotros también veíamos en películas vehículos que podían llegar a ciertos lugares y sin un conductor humano, y que hoy en día eso ya también es real. La asistencia también que tienen los vehículos de proximidad, de poder estacionar.
2: Los sensores que llevan.
3: Todo eso que son detalles tan mínimos que uno va encontrando ahora, que en un pasado fueron cosas que eran increíbles de pensar.
2: ¡Qué buena! ¡No! ¡Impresionante! ¡Impresionante!
1: Muy bueno.
2: Profesor Ídalo.
1: Jurassic Park.
2: Ay, eso fue lo primero que...
1: No, muy bueno.
0: Jurassic Park.
1: Ya. ¿Podríamos clonar un T-Rex hoy?
2: Clonar un T-Rex.
1: ¿Qué dice la ciencia? El gran problema no es la voluntad, porque se ha intentado, sino la descomposición del ADN. El ADN tiene una vida media, se degrada, se pudre, por decirlo así. Después de unos 6 o 7 millones de años, incluso en condiciones perfectas, el ADN está fragmentado, por lo que es imposible armar el rompecabezas completo de un dinosaurio que vivió hace 66 millones de años. O sea, es posible volver a la vida a formas vivientes de máximo 7 millones de años atrás. Pero traer a la vida a alguien o algo de 8 millones de años atrás es imposible porque ya el ADN no existe, está podrido. Entonces no tenemos el sustento biológico para volver a recrear estos
0: animales. Lo que tú decías, aunque las condiciones sean
1: perfectas,
0: ¿cierto? Por ejemplo, animales que se encuentran o murieron congelados.
1: Congelados, claro.
0: Se supone que son las mejores condiciones como para preservar algo. Y aún así el tiempo termina ganando.
1: Claro.
0: Porque es demasiado. 7 millones de años, muchísimo.
2: Claro, es harto.
3: De hecho, lo que ahora se ha visto que están intentando como traer a la vida a los mamuts.
1: Sí, al mamut lanudo. De hecho, ya se volvió a la vida dos especies de animales, que es el lobo gigante, que tiene como uno...
3: Un lobo blanco que es enorme.
1: Claro, claro. Wow. Pero debe tener unos 2.000 años de antigüedad nomás, que se extinguió. Y una cabra, que es como una cabra de estas que trepan cerros.
2: ¿Ya?
1: Estas cabras cerros.
3: ¿De monte?
1: Claro. Están saltando. Carneros. Como un carnero, claro, exacto. Sí. Ya, se ha vuelto a la vida a... el lobo gigante, a este carnero, y se ha vuelto a la vida como unas 16 especies de plantas antiguas.
2: ¡Wow!
1: Pero con la condición de que su ADN se mantenga intacto. Entonces, justo ahí calza el mamut lanudo.
3: Claro, claro. Y como es un animal símil al elefante, claro. Como que se va modificando la misma especie,
1: claro, entonces,
3: de este animal. Porque para explicar un poco, no es que se traiga en grande este animal intacto, claro, sino
1: el
3: que...
1: mismo, exactamente, no.
3: Pero se genera lo que es el embrión de este animal, que vaya creciendo con los mismos genes y que se pueda replicar lo que es este animal.
2: Lo que es la ciencia.
0: Porque uno asume que podrían haber combinaciones de ADN, pero como decía el profesor Italo, a lo mejor el ADN que encuentran está pero muy deteriorado, porque al final se supone que igual tiene que haber una combinación, no es como que haya un reemplazo de ADN en un embrión.
1: Claro.
0: Totalmente. Debería haber una combinación, ¿cierto? No sé.
1: Claro, sí. Por eso el ADN del elefante serviría para complementar el ADN del mamut lanudo.
2: Oiga, profesor, disculpe, pero mire, todos estos animales que en realidad trajeron y le dieron vida, ¿estos animales están al cuidado de algo? ¿Hay alguna red que los apoya?
1: Sí, mire, me faltó investigar eso. Yo me quedé solamente con los animales que volvieron a la vida después de varios millones de años. Perdón, de varios miles de años. Pero yo me imagino que sí, están a cargo tal vez de la misma empresa a cargo de la manipulación genética y crearlos. Sí,
2: científicos, sí. Entonces tienen que estar los ojos puestos 1000% en ellos.
0: Es que igual sería como algo similar. No puedes dejar a un animal del cual tú no conoces...
2: ¿Los comportamientos?
0: Claro, sí, los comportamientos.
1: No, y aparte que puede generar una bacteria o un germen, ¿cierto?, que sea dañino para cualquier otra especie actual del planeta y causemos una catástrofe trófica, ¿cierto?, en la cadena alimenticia.
3: Claro, ese es el peligro, claro. En realidad, sí, de traer especies antiguas a la actualidad.
0: Sí, porque, a lo mejor el animal contrae, como dice el profesor Italo, la profesora María, una enfermedad, un virus, una bacteria, y dentro de su cuerpo, que es diferente a lo que hoy día conocemos, puede mutar.
1: Claro.
0: Entonces ahí está el peligro. Y también el tema de cómo se comporten en el hábitat. Por ejemplo, si tú consigues clonarlos, revivirlos y tener una masa, no puedes llegar y liberarlos, porque al final pasa lo que pasa en la actualidad cuando especies traspasan fronteras, ¿cierto? Y invaden otros ecosistemas, otros hábitats, y también generan un desorden y mucho daño.
2: Claro.
0: Por ejemplo, se supone que aquí en Chile, en el sur, hay, por ejemplo, jabalís.
2: Ay, cuando pasan, claro.
0: Y se supone que no eran propios de nuestro sector, de nuestro territorio, entonces invaden el territorio de otros animales y todo eso. Entonces, yo creo que también por ahí... no lo están devolviendo a la vida ni clonando en masa, pero yo creo que en un futuro, si eso es lo que se busca, tiene que ser también esa una preocupación, tiene que ser responsable.
2: Claro, ¿no? Qué buena.
3: Y la empresa, aquí lo encontré, la empresa que está a cargo es la Biotecnología e Ingeniería Colossal Biosciences. Esta es una empresa que tiene Actualmente animales monitoreados los tienen en una reserva ecológica, una reserva controlada de más de 2.000 especies distintas que están ayudando a traer a la vida a este animal.
2: ¿Y esto se podrá visitar? ¿Se podrá visitar o no? ¿Será a la, estará a la vista de
1: no lo sé, no
2: del
1: creo
2: público,
1: que esté
2: ¿no?
1: como museo?
2: No, claro, porque
0: es que como Safari Rancagua.
1: Claro.
2: ¿Cómo?
0: Como Safari Rancagua.
2: Claro, como el Lampasudis, algo así. Claro.
1: Ya, pero lo más increíble de esto son las cepas de semillas de plantas que se han vuelto a la vida.
2: Oye, eso también,
1: sí,
2: profesor.
1: Hay una que se llama Silene stenophylla, que tiene 32.000 años de antigüedad.
2: 32.000 años de antigüedad.
1: Claro, y el material fue conservado gracias a que ardillas de la edad de hielo, como en la
2: como la
1: película,
2: hielo, ¿ya?
1: Las enterraron a 38 metros de profundidad en el permafrost de Siberia. Y desde ahí se pudieron obtener las semillas intactas, por decirlo así.
2: Oiga, profesor, el trabajo de los científicos.
1: Sí, pues
2: imagínese, sí, pues. ¿Cómo se le llama los que andan en...?
0: ¿Arqueólogos?
2: Los arqueólogos.
1: Oh, paleontólogos.
2: Dios mío, ¿cómo ese trabajo? Y la paciencia de buscar.
1: Pues. Y mire, como ejemplo, nosotros acá en Chile volvimos a la vida a una semilla, pues, una uva. Que es la uva que hoy en día hace el Carmener. El vino Carmener volvió a la vida acá en Chile. Se había extinto. Déjeme buscar el siglo
0: exacto. Se supone que hubo como una plaga que afecta obviamente a las plantas y se creía perdida esa cepa.
1: El Carmener era de Francia. Sí. Y por culpa de una plaga que afectó a las uvas de esa época en el siglo XIX, por ahí por 1800,
2: ¿ya?
1: Se extinguió el Carmener.
2: Wow.
0: En Europa.
1: Y franceses descubrieron, por aquí por 1990... que la planta seguía creciendo acá en Chile. Y que era el original, la cepa original del Carmener.
0: Y se supone que en ese momento lo comercializaban o lo ofrecían como otra cepa.
1: Como Merlot.
0: Sí.
2: Oh,
0: sí.
1: Lo ofrecían como Merlot y se dieron cuenta que no era Merlot.
0: Se supone que personas expertas en el tema.
1: Claro.
0: Catadores, no sé cómo se llaman.
1: Sí, fueron franceses los que lo volvieron a...
0: Lo identificaron, dijeron esto no es un Merlot, es un Carmener.
2: Me imagino para el dueño de esa viñera, claro, bien, ¿cierto? Bien, claro, dicho, sí. Cuando le dijeron, no, ese vin, esta cepa es de esta, los claro. franceses, no, me imagino cómo se habrá forrado también.
1: Sí,
2: claro, tío, qué buena, profesor. Profesor.
1: No, profesora, dele.
2: Dele nomás,
3: profesor. Y bueno, yo creo que algo que a muchos de todas las generaciones le ha gustado bastante es... lo que muestran la ciencia o de las películas, la inmortalidad del ser humano.
1: Brígido.
3: ¿Qué tan real puede ser la inmortalidad del ser humano?
0: De hecho, la inmortalidad se viene buscando desde épocas muy antiguas, desde la alquimia, por ejemplo, también. Cuando se practicaba la alquimia, que es como la precursora o la primera química.
3: Y de hecho, actualmente se sigue investigando lo que es el envejecimiento del ser humano, como este proceso biológico que nosotros tenemos y que ellos tratan de volverlo más lento, de que nosotros podamos durar mucho más. De hecho, yo creo que actualmente las personas viven mucho más años de las que se vivía antiguamente.
2: Miren qué impresionante lo que nos trae la ciencia, en realidad. Bueno, en realidad los temas que nos traen los profesores acá en la tarde de hoy día, imagínense, hemos hablado de muchas cosas. Profesora María, yo sé que algo quería acotar, ¿cierto?
3: No, siguiendo la misma línea, bueno, los científicos, como yo les decía, están intentando que nosotros podamos vivir un poco más de tiempo. Y aunque no se sabe si la inmortalidad podría ser posible, hay algunos expertos que creen que las generaciones futuras van a poder vivir mucho más de 100 años y en mejores condiciones de salud que actualmente.
1: Wow. Sí, pues de hecho es una constante histórica que la esperanza de vida del ser humano vaya aumentando.
2: Es una de las leyes
1: científicas que genera la disciplina de la historia. Por ejemplo, en los 40, nuestra edad de vida era relativo entre los 60, 50 años. Ahora en los 2000 ya estamos en los 70, 80.
2: Claro.
1: Y asimismo es una constante histórica, ¿cierto? Para el 2100 sería pasando los 100 años, los 120 años.
2: ¡Wow!
3: Ahora
2: mire.
3: Ya la pregunta es si realmente uno querrá vivir tanto tiempo.
1: ¿Tanto tiempo?
2: No, claro.
1: Escucha, si las condiciones de vida son buenas y te dedicas a ser feliz y no a
0: yo creo que es el
1: partirte la espalda.
0: Yo creo que es el gran pero, porque uno se imagina que ya... y es como así, es como pasa, que a esas edades uno llega muy anciano, entonces las condiciones no son las mejores, entonces si pudiéramos alargar la juventud, yo creo que ahí está...
3: Claro, como ahí estaría el foco, que la juventud fuese más larga.
1: O tal vez no la juventud, sino que la misma medicina, porque cuando uno envejece, hay muchas personas que envejecen súper activamente. Pues.
0: Sí,
1: y, claro. No, al contrario, las personas que tal vez sufren de la espalda, de los músculos, si hay una buena medicina para solucionar esos problemas, uno llegaría anciano en perfectas condiciones.
3: O el cuidado propio, más bien, ¿no?
2: También. Mire, profesores, antes de tenemos un saludito aquí que lo voy a tirar igual, que ya, si no, pues, después se me enoja mi auditor.
4: Sí. Buena, profesor Oítelo, profesora María. Hola, Dieguito, amigo Chimito, aquí lo está saludando los tres. Amigo Lain. Oiga, lo que dice ahí el amigo Diego, yo vi esa película. Parece que el protagonista era Tom Cruise. Sí. Y por ser de que él sembraba en la luna, cuestión así. Y lo otro también, que yo me acuerdo de una película antiguísima que... hablan ustedes del futuro, una película que hizo Schwarzenegger, que estaba en una parte así donde no había oxígeno, en la luna, no sé a dónde era, pero ellos lo que me sorprendía a mí, cuando ellos hablaban, se comunicaban con las personas, pues ahí salían las videollamadas y uno decía, ¿cuándo va a ser el día que uno hable así por teléfono con otra persona? Wow, nunca. Mire yo lo que ha llegado la tecnología de ahora. Ahora uno puede hablar con la persona, se puede verse. Por eso, como uno, las películas hacen unas cosas y después más adelante pasan, pues se hacen realidad, así como es. Ahora es la videollamada. Sí. Ah, y lo otro también que decía la profesora, que a ella le gusta la lluvia y al profesor igual, es de lluvia. No pidan lluvia aquí en Colina, porque aquí en Colina, oiga, si va a llover un puro día y uno que no están más negados ya.
3: Muy real.
4: Y puchi, tengo que estar durmiendo en los colegios. Y lo primero que me preguntan al colegio, oye, ¿hay alguna mujer embarazada? Que ahora se están venimos llegando.
2: ¡Por Dios! Ahí está nuestro amigo Jimito, que siempre los escucha, ¿eh?
1: Sí, muchas gracias, Jimmy.
2: A nuestra amiga María Aguilera también, que tiene que estar en sintonía. Hay otro auditor también que no me ha dicho su nombre, pero me escucha siempre. Yo sé que trabaja ahí en la galería, que también es bien muy fans bien, de ustedes, de su programa, ¿eh? Bien. Así que ahí está en sintonía, ¿eh? Profesores, como siempre, un agrado tenerlo acá.
1: Sí, muchas gracias.
2: Un agrado, pues como siempre trayendo novedades para nosotros, y eso en realidad nos gusta mucho a nosotros, ¿eh?
1: Sí, le damos la gracia también a profesor Diego Daza por acompañarnos y aportar.
0: Muchas gracias por la invitación, me encanta este tipo de programa, porque son temas súper interesantes que dan para aportar, ¿cierto? Y para, obviamente, para aprender mucho más.
2: ¡Qué buena, profesor! ¡Qué buena!
1: Muy ya bien, pues, profesor. Nos despedimos entonces. Nos vemos la próxima semana en ¿Cómo es posible
3: este suceso?
2: Chao, chao.

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¡Hoy nosotros seguimos en sintonía de la número uno! Estamos en el Saltando la Siesta de tu Tarde en la Radio Sembrador. Hoy es 5:41 y nos seguimos, nosotros le ponemos, mamá. Con estos mexicanones, sí. Pipe Aguilar, que le gusta tanto, y a nuestro amigo Francisco, que no nos ha hablado, el desgraciado. A color, ahora se le subió la fama. Esto es, sí, güey. Costumbres, Pepe Aguilar.

0: para cantar. Muy bien, amigo mío, 5 de la tarde con 50 minutos. Una temperatura a esta hora de 4 grados. Ya bajó, 13 grados en Colina. Está más helado que... Está más helado que mate gaviota. Sí, chiquillos, está helado. ¡Seguimos! Y nosotros nos vamos con este gran temazo de Vicente Fernández, un clásico. ¡Estos celos! Ya con el último tema de la tarde. ¡Sí! ¡Déjale! ¿Qué pasa, amigo?
1: No, amigo Alain, te miré. El CD, no, yo le pasaría plata para celular, pues, ¿para qué? Para que lo sigan jodiendo. Ya. Y no es la peruana, es la boliviana.
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1: ¡Ay, ay, sí!
2: Así me canta el cine la peruana. Contigo lo tenía todo y lo perdí.
1: Muy bien, amigo mío y amiga mía. Siendo las 5:53. Yo me comienzo a despedirme. Cuídense, muchachos. Cuiden la chula. Está haciendo frío. Cómprenle cremita.
3: Para los hombres.
1: Para que se echen la carita. Estoy hablando de tu señora, mal pensado.
3: Amigo, voy a dar.
2: Buena, amigo Leinga, sobre el programa. Oiga, amigo Leinga, como yo regalo celular, escuchen aquí, llega a la calle,
1: si
2: quiere plata,
1: para
2: unos
1: completos,
2: yo,
1: ¿verdad?
2: Aquí mismo,
1: aquí. Aquí mismo está el camión
2: aquí.
1: ¡Déjale! ¡Póngale, bueno, compadre!
2: ¡Chao, güey! ¡Nos vemos, güey!
1: ¡Nos vemos, güey!
2: Que llegue sin novedad a tu aposento, mi güey.
1: ¡Gracias, mi chulo!
2: Saludos, saludos a su familia. Un abrazo, bendiciones.
1: ¡Chao, chao, compañito!
2: No paga la mesa de busque, juega a pagar un completo.
1: Oye, cuídense mucho, que tengan linda tarde. Nos escuchamos mañana, si Dios quiere y lo permite.
3: Que pueda.
1: Hasta mañana y que tengan buena noche, cabrón. Un saludo a toda mi gente hermosa. Gracias por su sintonía y los dejo con el Huguito González. Hoy en el directo al sobre. Que estén muy bien. Un abrazo. Chao, chao. Oye, y esto fue Saltando la Siesta.
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2: Hasta mañana, amigo. Sin ser un 10 que hasta mañana. Oiga. Diga la losa que le mandó saludo al pingüino.
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0: los canales abajo. 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
1: Es la hora 17:57.
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0: Muchas gracias, Viña. Me va a extrañar. Suspira. Muchas gracias, Viña. Gracias. Porque aquí estamos, no estoy en el festival ni tampoco en el mundial, pero gracias, Viña. Que no habrá vida, gracias, Viña.
1: Córtala, pobre.

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1: 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Sí, pues, en su tablet. También para que participes con nosotros en nuestro WhatsApp en este día jueves de música bonita, música romántica, en el más 56-966-84-3914. Más 56-966-84-3914. Así que sí, escuchamos sí, al gran Ricardo Montaner con Me va a extrañar. Nosotros seguimos con lindas canciones. Aquí en directo al sobre. Ya que está Chayanne, te echo de menos.

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1: 6 de la tarde con 20 minutos. Saludo para Renato Caster, que está a esta hora en sintonía. Me pide por acá cierto... canciones de un segundo, amigo, que recién ahí que se me están actualizando acá el WhatsApp. Deme un segundito por acá porque.
2: Deme un segundito. Mi guayo.
1: Ay, sí, ¿qué pasó, amigo mío? Deme un segundito por acá. Dondi, dondi, dondi, dondi, dondi.
3: Porque Viña tiene el festival. Hay yuca de oro para. González.
4: Buena, buena, buena la imitación, Huguito. Viña te espera. Viña te espera, Huguito. Un saludo, amigo mío. Buen programa. Siga así nomás, siempre igual.
1: Viña me espera, pero afuera.
5: Buena, buena, amigo Huguito González. Aquí su amigo Jimito. Saludándolo como siempre, comparito, menos a uno que anda poniendo la cara para que le compren un completo. Oiga, mi bubito, póngase una canción de romántica. Usted sabe, yo estoy enamorado. Se llama el compadre, se llama Juan Bau y la canción se llama Fantasía. Gracias, Huguito.
1: ¿De qué estará enamorado el Jimmy?

0: ¿Cómo se llama? ¿Fantasías? Ah, ese. Oh, ¿de quién estará enamorado? A ver si... No, que los compares, no, los compares de Jimmy son tan peladores. Ay, ay, ay.
1: Viña lo espera. Pero si tan vendedor de helado. Hasta ahí llegó el programa. Está tan bueno el programa. Está enamorado del Jimmy.
0: El enamorado. Caso. Yo pensé que te volvió a estar enamorado de la del celular, pero hasta ahí nomás. Me pregunta por acá si alguna posibilidad de una canción de Sandro sin ningún problema. A ver si... ¿cuál era? ¿Soy gitano, dijo? Ah, ya. Sí, ningún problema. Sí, ningún problema. Ahí programando canciones del recuerdo también, ¿eh? Sí, pero... Pero si, que, DJ, si la gente quiere escuchar música, ¿me piden por acá? ¿Quién? ¿Al Puma Rodríguez? Sí, ningún problema. Así que programando sus canciones favoritas a esta hora aquí en... A esta hora de la tarde. ¿Qué pasó, amigo?
1: Para que sepa, el Yeye era el Yeye.
0: Ah, era el Yeye. Era el Yeye, señores.
1: Juguito, ¿puedes poner el tema? Su amor me hace bien, de Mar Anthony.
0: Uy. Gracias. Ningún problema, así que... Mark Anthony, de ¿cuál tu amor me hace bien? Me pide ahí, por favor, búsqueme por ahí, pues, ¿ah? En la base de datos, por favor, DJ Chachito, ¿ah? Sí, vámonos entonces a la música para todos ustedes. Ya están regresando a sus casitas. Juan Bau.

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1: Ve, lindas canciones, pues, chiquillos. Sí, saludos para todos ustedes que están esta hora en sintonía. ¿Qué pasó, amigo mío?
2: Ojito. Cuente. Si no pasa nada con el DJ, que sea para Sergio Andrés. Sergio Andrés lo espera en la peluquería.
1: No hay seriedad, no hay, aquí no hay seriedad, ¿eh?
3: Gracias, amigo Huguito, por ponerme el tema, porque estoy enamorado. No, no como otros que llegan a la casa a puro comer y le dicen a la vieja, ¿qué es para comer, vieja? Lo único que está.
1: Eso es burling. Ay, ay, ay, sí. Ya se viene un temita lindo de Nino Bravo, así que no se preocupe. También por acá Jairo. Oh, así que por eso es el música bonita, música romántica, pues, chiquillos. Así que también por acá, ¿a quién? ¿A Pablo Abraira? Ningún problema, ¿eh? Así que ahí programando sus canciones. Recuerde nuestro WhatsApp, más 56 966 84 39 14, ¿eh? Vamos a seguir con buena música, ¿no? Aquí están Marco Antonio Solís. Esto es Chiquilla Bonita. Aquí en tu radio, Sembrador, en directo al sobre.

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1: Bien, ya son las 6 de la tarde con 42 minutos. 6 de la tarde ya con 42 minutos.
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1: Sí, me piden por acá, ¿quién es? A Matías Bazarra. También por acá, cierto, del gran Nino Bravo, perfecto.
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1: Sí, con lindas canciones para todos ustedes. Que sí, siempre me piden ahí lindas canciones a través de nuestro WhatsApp. El más 56 966 84 39 14. Ricardo Cochante también me piden por acá. Gracias, amiga mía, muchas gracias. Así que nuestro WhatsApp habilitadísimo. A las 7 de la tarde, a las 7 de la tarde, con el 2x1, dos canciones de un mismo intérprete. Así que ahí, para que usted participe con nosotros. ¿Vamos a la música? No, si la hora pasa, pero rapidísimo. Escuchemos a Matías Bazar. Esta tarde, qué tarde.
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linda canción del gran Nino Bravo, Cartas Amarillas. DJ, por favor, antes de ir a la pausa, igual sé que estamos apretados, pero ya, igual nomás, igual, por favor, DJ, para no quedar al debe con nadie, ¿eh? Eso es lo importante, para no quedar al debe con nadie. Marc Anthony, Tu Amor Me Hace Bien, ya se viene el 2x1, en la música bonita, música romántica, en directo al sobre.

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1: Es la hora 19:05.
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2: Y arriba las palmas, oiga. Vamos, vamos, que no decaiga el ánimo, chiquillos. Arriba las palmas, oiga. Estamos comenzando con el segundo bloque de la competencia. Póngale hueca nomás, chiquillos. Dejaré los matuteros de Coquimbo.
3: Arriba,

0: campeones de la región de Tarapacá.
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1: Así es, ya estamos de vuelta, chiquillos. En nuestro bloque del 2x1. Para que pidan su cantante o grupo favorito. Y aquí programamos dos canciones junto a DJ Chanchito on the mix. Así que vamos nomás con dos canciones de Jairo. Ya, la primera canción, El Valle y el Volcán. Y después, Morir Enamorado. El 2x1 es música bonita, música romántica. En directo al sobre.

Lindas canciones de Jairo. Me piden por acá, tiene dos canciones de Juan Baptista Humet. La primera canción, Clara, y después Yo no podría vivir sin ti. En este, sí, en este jueves de música bonita. En la 106.7 FM, en directo al sobre.

Siguen los pedidos en musicales en nuestro WhatsApp, más 56966-843914. Me piden por acá, ¿quién? Dos canciones del gran Pablo Abraira. La primera canción, Pólvora Mojada, y después, O Tú o Nada.

Gracias, de verdad. Muchas gracias, ¿cierto? Por los pedidos musicales. ¿Eh? Este es el 2x1, chiquillos, de la música bonita, música romántica. Me piden por acá dos canciones de el gran El Puma Rodríguez. La primera canción, La Llamada del Amor, y después Sueño Contigo, aquí en directo al sobre. Ah, pero lo tiene en buena calidad, ¿o no? Lo tiene ahí. Oh, espérate un poquito, espérate. Que sea en buena calidad, pues, DJ Chachito. Sí, pues que sea en buena calidad, pues. Ay, sí, pues. Dos lindas canciones en la 106.7.

Ya son las 7 de la tarde con 43 minutos. No, si la hora pasa, pero rapidísimo, ¿eh? También me piden por acá, sí, gracias amiga mía, muchas, muchas gracias, ¿eh? También los que me han llamado, ¿eh?, a través del más 569-6684-3914. Sí, llámenme nomás, sí, ningún problema, ¿eh?, para que pidan sus canciones. Más 569-6684-3914, más 569-6684-3914. Me piden por acá dos canciones de Mocedades. ¿Quién más que yo? Y después, como siempre.

Qué lindas canciones de mocedades, ¿ah? Como siempre. Ya estamos, sí, casi los últimos minutos, porque sí, los últimos minutos, porque ya se viene, cierto, de los clásicos de siempre. ¿Alcanzamos o no alcanzamos, mi querido DJ Chanchito? Alcanzamos, perfecto. Dos canciones del gran Demis Roussos, Forever and Ever. Y después, Ojos que no ven, en la música bonita, en directo al sobre.

Ya, chiquillos, seguí cosa DJ. ¿Una canción más? Ya, pero solamente una canción, ¿no? Porque ya estamos ahí apretadísimos de la hora, ¿no? Ya, así concluye entonces el 2x1. Gracias, de verdad, chiquillos, por los pedidos musicales. De verdad, programón hoy día, programón. Eso sí, yo voy y vuelvo, porque ya se vienen los clásicos de siempre. Una canción más entonces, mi querido DJ, con Luis Miguel. Fría como el viento. Ya se vienen los clásicos, aquí en Directo al Sobre.

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1: Es la hora 20:03 minutos.
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